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1: Con un gran éxito de convocatoria, el Rally Mar y Sierras dejó su huella en el partido de Mar Chiquita, marcando un hito al llegar por primera vez a la región y convertir los caminos rurales de Coronel Vidal en un escenario de velocidad, adrenalina y deporte. La competencia, que reunió a más de 40 vehículos, no solo brilló en el plano deportivo, sino que también demostró su importante valor turístico para la zona, ya que miles de personas se acercaron a disfrutar en primera persona de la competencia. Carnet Universitario de la Línea 221 se renueva del 3 al 10 de agosto. La Dirección de Tránsito, a cargo de Claudio Quintán, informa que la empresa de transporte Costa Azul confirmó la renovación del carnet universitario. Se hará del 3 al 10 de agosto. Los universitarios podrán continuar viajando en la línea 221 con el carnet, cuyo vencimiento es el 30 de junio, ya que se lo considera vigente hasta el 10 de agosto. Santa Clara del Mar, se viene el tercer festival de invierno. Del 23 al 28 de julio, durante las vacaciones de invierno, se desarrollará en el Polideportivo Municipal de Santa Clara del Mar una nueva edición del Festival de Invierno. El evento contará con diversas propuestas recreativas, artísticas y culturales para disfrutar en familia. Isidro Esperón representó a Mar Chiquita en el Campeonato Nacional de Infantiles y Menores 2026. El joven nadador marchiquitense fue el gran protagonista en el Campeonato Nacional de Infantiles y Menores 2026, organizado por la Confederación Argentina de Deportes Acuáticos, que se llevó a cabo del 10 al 13 de junio en el imponente Complejo Acuático Olímpico Parque Roca, en la ciudad de Buenos Aires. Llevamos adelante una jornada educativa y preventiva de cuidados odontológicos en el jardín número 908 de Santa Elena. Trabajamos con el objetivo de

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1: Quiero ver la cuarta estrella brillar en la camiseta. El sueño de todo el país intacto. Alentamos a nuestra selección en comunidad. Cientos de familias se reunieron en el espacio joven de Coronel Vidal y en el Polideportivo de Santa Clara del Mar para disfrutar del partido entre Argentina y Austria en pantalla gigante. La Secretaría de Salud de Mar Chiquita impulsa la creación de la Mesa de Salud Mental. En el marco de las políticas de fortalecimiento del sistema sanitario local, la Secretaría de Salud del Partido de Mar Chiquita, a cargo del doctor Manuel Arévalo, llevó a cabo una reunión de trabajo del equipo de salud mental con el propósito de avanzar en la conformación de una mesa de salud mental de carácter interdisciplinario e intersectorial. Impulsamos la Mesa de Salud Mental en Mar Chiquita. En un encuentro junto a diversas áreas de salud y del Honorable Consejo Deliberante, dimos un paso clave hacia la creación de la Mesa de Salud Mental interdisciplinaria e intersectorial. Durante la reunión, realizamos un diagnóstico situacional de la salud mental en el partido y acordamos protocolos de acción para situaciones críticas. Seguimos trabajando para fortalecer la red de atención y cuidar la salud de nuestra comunidad. La Municipalidad de Mar Chiquita y el Club Atlético River Plate formalizaron la firma de un convenio marco de cooperación que busca potenciar el desarrollo deportivo, educativo, social y cultural en la región. El acuerdo fue rubricado por el intendente Walter Winiewski y el presidente del club, Luis Alejandro Yapunzik. En el marco del programa de fortalecimiento a la danza marchiquitense, se llevará adelante una clase especial de tango de pista, destinada a alumnos y alumnas de los talleres de tango de las distintas localidades del partido de Mar Chiquita. La actividad será el miércoles 24 de junio desde las 17:30 horas en el Centro Cultural Santa Clara del Mar, ubicado en calle Cardiff 575.
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1: Con un gran éxito de convocatoria, el Rally Mar y Sierras dejó su huella en el partido de Mar Chiquita, marcando un hito al llegar por primera vez a la región y convertir los caminos rurales de Coronel Vidal en un escenario de velocidad, adrenalina y deporte. La competencia, que reunió a más de 40 vehículos, no solo brilló en el plano deportivo, sino que también demostró su importante valor turístico para la zona, ya que miles de personas se acercaron a disfrutar en primera persona de la competencia. Carnet Universitario de la Línea 221 se renueva del 3 al 10 de agosto. La Dirección de Tránsito, a cargo de Claudio Quintán, informa que la empresa de transporte Costa Azul confirmó la renovación del carnet universitario. Se hará del 3 al 10 de agosto. Los universitarios podrán continuar viajando en la Línea 221 con el carnet cuyo vencimiento es el 30 de junio, ya que se lo considera vigente hasta el 10 de agosto. Santa Clara del Mar, se viene el tercer festival de invierno. Del 23 al 28 de julio, durante las vacaciones de invierno, se desarrollará en el Polideportivo Municipal de Santa Clara del Mar una nueva edición del Festival de Invierno. Y el evento contará con diversas propuestas recreativas, artísticas y culturales para disfrutar en familia. Isidro Esperón representó a Mar Chiquita en el Campeonato Nacional de Infantiles y Menores 2026. El joven nadador marchiquitense fue el gran protagonista en el Campeonato Nacional de Infantiles y Menores 2026, organizado por la Confederación Argentina de Deportes Acuáticos, que se llevó a cabo del 10 al 13 de junio en el imponente Complejo Acuático Olímpico Parque Roca, en la ciudad de Buenos Aires. Llevamos adelante una jornada educativa y preventiva de cuidados odontológicos en el jardín número 908 de Santa Elena. Trabajamos con el objetivo de conservar la salud y prevenir enfermedades bucodentales, brindándoles a los niños información y consejos útiles.
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1: Quiero ver la cuarta estrella brillar en la camiseta. El sueño de todo el país intacto. Alentamos a nuestra selección en comunidad. Cientos de familias se reunieron en el espacio joven de Coronel Vidal y en el Polideportivo de Santa Clara del Mar para disfrutar del partido entre Argentina y Austria en pantalla gigante. La Secretaría de Salud de Mar Chiquita impulsa la creación de la Mesa de Salud Mental. En el marco de las políticas de fortalecimiento del sistema sanitario local, la Secretaría de Salud del Partido de Mar Chiquita, a cargo del doctor Manuel Arévalo, llevó a cabo una reunión de trabajo del equipo de salud mental con el propósito de avanzar en la conformación de una mesa de salud mental de carácter interdisciplinario e intersectorial. Impulsamos la Mesa de Salud Mental en Mar Chiquita. En un encuentro junto a diversas áreas de salud y del Honorable Consejo Deliberante, dimos un paso clave hacia la creación de la Mesa de Salud Mental interdisciplinaria e intersectorial. Durante la reunión, realizamos un diagnóstico situacional de la salud mental en el partido y acordamos protocolos de acción para situaciones críticas. Seguimos trabajando para fortalecer la red de atención y cuidar la salud de nuestra comunidad. La Municipalidad de Mar Chiquita y el Club Atlético River Plate formalizaron la firma de un convenio marco de cooperación que busca potenciar el desarrollo deportivo, educativo, social y cultural en la región. El acuerdo fue rubricado por el intendente Walter Winiewski y el presidente del club, Luis Alejandro Yapunzik. En el marco del programa de fortalecimiento a la danza marchiquitense, se llevará adelante una clase especial de tango de pista, destinada a alumnos y alumnas de los talleres de tango de las distintas localidades del partido de Mar Chiquita. La actividad será el miércoles 24 de junio desde las 17:30 horas en el Centro Cultural Santa Clara del Mar, ubicado en calle Cardiff 575.
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1: Quiero ver la cuarta estrella brillar en la camiseta. El sueño de todo el país intacto. Alentamos a nuestra selección en comunidad. Cientos de familias se reunieron en el espacio joven de Coronel Vidal y en el Polideportivo de Santa Clara del Mar para disfrutar del partido entre Argentina y Austria en pantalla gigante. La Secretaría de Salud de Mar Chiquita impulsa la creación de la Mesa de Salud Mental. En el marco de las políticas de fortalecimiento del sistema sanitario local, la Secretaría de Salud del Partido de Mar Chiquita, a cargo del doctor Manuel Arévalo, llevó a cabo una reunión de trabajo del equipo de salud mental con el propósito de avanzar en la conformación de una mesa de salud mental de carácter interdisciplinario e intersectorial. Impulsamos la Mesa de Salud Mental en Mar Chiquita. En un encuentro junto a diversas áreas de salud y del Honorable Consejo Deliberante, dimos un paso clave hacia la creación de la Mesa de Salud Mental interdisciplinaria e intersectorial. Durante la reunión, realizamos un diagnóstico situacional de la salud mental en el partido y acordamos protocolos de acción para situaciones críticas. Seguimos trabajando para fortalecer la red de atención y cuidar la salud de nuestra comunidad. La Municipalidad de Mar Chiquita y el Club Atlético River Plate formalizaron la firma de un convenio marco de cooperación que busca potenciar el desarrollo deportivo, educativo, social y cultural en la región. El acuerdo fue rubricado por el intendente Walter Winiewski y el presidente del club, Luis Alejandro Yapunzik. En el marco del programa de fortalecimiento a la danza marchiquitense, se llevará adelante una clase especial de tango de pista, destinada a alumnos y alumnas de los talleres de tango de las distintas localidades del partido de Mar Chiquita. La actividad será el miércoles 24 de junio desde las 17:30 horas en el Centro Cultural Santa Clara del Mar, ubicado en calle Cardiff 575.
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1: Con un gran éxito de convocatoria, el Rally Mar y Sierras dejó su huella en el partido de Mar Chiquita, marcando un hito al llegar por primera vez a la región y convertir los caminos rurales de Coronel Vidal en un escenario de velocidad, adrenalina y deporte. La competencia, que reunió a más de 40 vehículos, no solo brilló en el plano deportivo, sino que también demostró su importante valor turístico para la zona, ya que miles de personas se acercaron a disfrutar en primera persona de la competencia. Carnet Universitario de la Línea 221 se renueva del 3 al 10 de agosto. La Dirección de Tránsito, a cargo de Claudio Quintán, informa que la empresa de transporte Costa Azul confirmó la renovación del carnet universitario. Se hará del 3 al 10 de agosto. Los universitarios podrán continuar viajando en la línea 221 con el carnet, cuyo vencimiento es el 30 de junio, ya que se lo considera vigente hasta el 10 de agosto. Santa Clara del Mar, se viene el tercer festival de invierno. Del 23 al 28 de julio, durante las vacaciones de invierno, se desarrollará en el Polideportivo Municipal de Santa Clara del Mar una nueva edición del Festival de Invierno. Y el evento contará con diversas propuestas recreativas, artísticas y culturales para disfrutar en familia. Isidro Esperón representó a Mar Chiquita en el Campeonato Nacional de Infantiles y Menores 2026. El joven nadador marchiquitense fue el gran protagonista en el Campeonato Nacional de Infantiles y Menores 2026, organizado por la Confederación Argentina de Deportes Acuáticos, que se llevó a cabo del 10 al 13 de junio en el imponente Complejo Acuático Olímpico Parque Roca, en la ciudad de Buenos Aires. Llevamos adelante una jornada educativa y preventiva de cuidados odontológicos en el jardín número 908 de Santa Elena. Trabajamos con el objetivo de conservar la salud y prevenir enfermedades bucodentales, brindándoles a los niños información y consejos útiles.
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2: Quiero ver la cuarta estrella brillar en la camiseta. El sueño de todo el país intacto. Alentamos a nuestra selección en comunidad. Cientos de familias se reunieron en el espacio joven de Coronel Vidal y en el Polideportivo de Santa Clara del Mar para disfrutar del partido entre Argentina y Austria en pantalla gigante. La Secretaría de Salud de Mar Chiquita impulsa la creación de la Mesa de Salud Mental. En el marco de las políticas de fortalecimiento del sistema sanitario local, la Secretaría de Salud del Partido de Mar Chiquita, a cargo del doctor Manuel Arévalo, llevó a cabo una reunión de trabajo del equipo de salud mental con el propósito de avanzar en la conformación de una mesa de salud mental de carácter interdisciplinario e intersectorial. Impulsamos la Mesa de Salud Mental en Mar Chiquita. En un encuentro junto a diversas áreas de salud y del Honorable Consejo Deliberante, dimos un paso clave hacia la creación de la Mesa de Salud Mental interdisciplinaria e intersectorial. Durante la reunión, realizamos un diagnóstico situacional de la salud mental en el partido y acordamos protocolos de acción para situaciones críticas. Seguimos trabajando para fortalecer la red de atención y cuidar la salud de nuestra comunidad. La Municipalidad de Mar Chiquita y el Club Atlético River Plate formalizaron la firma de un convenio marco de cooperación que busca potenciar el desarrollo deportivo, educativo, social y cultural en la región. El acuerdo fue rubricado por el intendente Walter Winiewski y el presidente del club, Luis Alejandro Yapunzik. En el marco del programa de fortalecimiento a la danza marchiquitense, se llevará adelante una clase especial de tango de pista, destinada a alumnos y alumnas de los talleres de tango de las distintas localidades del partido de Mar Chiquita. La actividad será el miércoles 24 de junio desde las 17:30 horas en el Centro Cultural Santa Clara del Mar, ubicado en calle Cardiff 575.
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1: Con un gran éxito de convocatoria, el Rally Mar y Sierras dejó su huella en el partido de Mar Chiquita, marcando un hito al llegar por primera vez a la región y convertir los caminos rurales de Coronel Vidal en un escenario de velocidad, adrenalina y deporte. La competencia, que reunió a más de 40 vehículos, no solo brilló en el plano deportivo, sino que también demostró su importante valor turístico para la zona, ya que miles de personas se acercaron a disfrutar en primera persona de la competencia. Carnet universitario de la línea 221 se renueva del 3 al 10 de agosto. La Dirección de Tránsito, a cargo de Claudio Quintán, informa que la empresa de transporte Costa Azul confirmó la renovación del carnet universitario. Se hará del 3 al 10 de agosto. Los universitarios podrán continuar viajando en la línea 221 con el carnet, cuyo vencimiento es el 30 de junio, ya que se lo considera vigente hasta el 10 de agosto. Santa Clara del Mar, se viene el tercer festival de invierno. Del 23 al 28 de julio, durante las vacaciones de invierno, se desarrollará en el Polideportivo Municipal de Santa Clara del Mar una nueva edición del Festival de Invierno. Y el evento contará con diversas propuestas recreativas, artísticas y culturales para disfrutar en familia. Isidro Esperón representó a Mar Chiquita en el Campeonato Nacional de Infantiles y Menores 2026. El joven nadador marchiquitense fue el gran protagonista en el Campeonato Nacional de Infantiles y Menores 2026, organizado por la Confederación Argentina de Deportes Acuáticos, que se llevó a cabo del 10 al 13 de junio en el imponente Complejo Acuático Olímpico Parque Roca, en la ciudad de Buenos Aires. Llevamos adelante una jornada educativa y preventiva de cuidados odontológicos en el jardín número 908 de Santa Elena. Trabajamos con el objetivo de conservar la salud y prevenir enfermedades bucodentales, brindándoles a los niños información y consejos útiles.
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0: Esa. Bueno, ¿y ahora qué hacemos?
1: Ay, no traigo una pantuflita.
0: ¿Eh?
1: Una pantuflita.
0: Unas pantuflas, dale.

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1: Quiero ver la cuarta estrella brillar en la camiseta. El sueño de todo el país intacto. Alentamos a nuestra selección en comunidad. Cientos de familias se reunieron en el espacio joven de Coronel Vidal y en el Polideportivo de Santa Clara del Mar para disfrutar del partido entre Argentina y Austria en pantalla gigante. La Secretaría de Salud de Mar Chiquita impulsa la creación de la Mesa de Salud Mental. En el marco de las políticas de fortalecimiento del sistema sanitario local, la Secretaría de Salud del Partido de Mar Chiquita, a cargo del doctor Manuel Arévalo, llevó a cabo una reunión de trabajo del equipo de salud mental con el propósito de avanzar en la conformación de una mesa de salud mental de carácter interdisciplinario e intersectorial. Impulsamos la Mesa de Salud Mental en Mar Chiquita. En un encuentro junto a diversas áreas de salud y del Honorable Consejo Deliberante, dimos un paso clave hacia la creación de la Mesa de Salud Mental interdisciplinaria e intersectorial. Durante la reunión, realizamos un diagnóstico situacional de la salud mental en el partido y acordamos protocolos de acción para situaciones críticas. Seguimos trabajando para fortalecer la red de atención y cuidar la salud de nuestra comunidad. La Municipalidad de Mar Chiquita y el Club Atlético River Plate formalizaron la firma de un convenio marco de cooperación que busca potenciar el desarrollo deportivo, educativo, social y cultural en la región. El acuerdo fue rubricado por el intendente Walter Winiewski y el presidente del club, Luis Alejandro Yapunzik. En el marco del programa de fortalecimiento a la danza marchiquitense, se llevará adelante una clase especial de tango de pista, destinada a alumnos y alumnas de los talleres de tango de las distintas localidades del partido de Mar Chiquita. La actividad será el miércoles 24 de junio desde las 17:30 horas en el Centro Cultural Santa Clara del Mar, ubicado en calle Cardiff 575.
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1: Con un gran éxito de convocatoria, el Rally Mar y Sierras dejó su huella en el partido de Mar Chiquita, marcando un hito al llegar por primera vez a la región y convertir los caminos rurales de Coronel Vidal en un escenario de velocidad, adrenalina y deporte. La competencia, que reunió a más de 40 vehículos, no solo brilló en el plano deportivo, sino que también demostró su importante valor turístico para la zona, ya que miles de personas se acercaron a disfrutar en primera persona de la competencia. Carnet Universitario de la Línea 221 se renueva del 3 al 10 de agosto. La Dirección de Tránsito, a cargo de Claudio Quintán, informa que la empresa de transporte Costa Azul confirmó la renovación del carnet universitario. Se hará del 3 al 10 de agosto. Los universitarios podrán continuar viajando en la Línea 221 con el carnet cuyo vencimiento es el 30 de junio, ya que se lo considera vigente hasta el 10 de agosto. Santa Clara del Mar, se viene el tercer festival de invierno. Del 23 al 28 de julio, durante las vacaciones de invierno, se desarrollará en el Polideportivo Municipal de Santa Clara del Mar una nueva edición del Festival de Invierno. Y el evento contará con diversas propuestas recreativas, artísticas y culturales para disfrutar en familia. Isidro Esperón representó a Mar Chiquita en el Campeonato Nacional de Infantiles y Menores 2026. El joven nadador marchiquitense fue el gran protagonista en el Campeonato Nacional de Infantiles y Menores 2026, organizado por la Confederación Argentina de Deportes Acuáticos, que se llevó a cabo del 10 al 13 de junio en el imponente Complejo Acuático Olímpico Parque Roca, en la ciudad de Buenos Aires. Llevamos adelante una jornada educativa y preventiva de cuidados odontológicos en el jardín número 908 de Santa Elena. Trabajamos con el objetivo de conservar la salud y prevenir enfermedades bucodentales, brindándoles a los niños información y consejos útiles.
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0: Hola, hola, hola, buenos días, muy buenos días. Acá los Adrianes nuevamente. Hoy 9:51, más atrasado que nunca, casi una horita de atraso, pero bueno, acá estamos. Consecuencia del frío, hemos llegado lentamente y arrancando este viernes 26, 6 del 26. ¿Quién le habla de este lado? Adrián Escalada. Y de aquel lado, Adrián Escalada. ¿Cómo estamos, Adrián? Buenos días.
1: Buenos días, ¿cómo están? La verdad que sí. Hoy más frío que nunca.
0: Sí, hace un rato le dije a Patricia, aumentó la temperatura. Sí, ¿a cuánto? Me dice, a 0 grados. ¿Qué tal? Estamos teniendo
1: sí.
0: una temperatura de 0 grados en este momento. Nieve prácticamente en todo Santa Clara del Mar, todo blanco. Los vehículos, la camioneta, la verdad que realmente una jornada, una heladita importante. Estamos en época, es normal, aquellos que no les gusta el frío, a aguantarse un poquito, porque recién empieza y esto recién está calentando la temperatura, a lo que se refiere a las bajas temperaturas, mejor dicho. Así que bueno, gente, estamos en un ratito, vamos a también comentarle el tema del pronóstico del tiempo, como hacemos habitualmente, pero obviamente arrancando ya esta jornada de mañana viernes 26 del 6, ya prácticamente se nos va junio. Bueno, queremos acordar, ya estamos en el mes 7 y los días empiezan a ser un poquito más largos de lo normal. 26, 6 del 26. ¿Es Capicúa, Adrián?
1: Sí, me parece que sí.
0: No sé.
1: No, es Capicúa. No, no tiene chance de ser Capicúa.
0: No, no.
1: No, porque al revés es 62, no es 26.
0: ¿Cómo sería?
1: Y porque al revés es 62, no es 26.
0: 26, 6 de 26 tenía que ser 26, 6, 62, así.
1: Claro, exactamente.
0: Ahí está.
1: Y jamás va a pasar.
0: No, no.
1: Olvídate.
0: Al menos
1: hasta el 2062.
0: Al menos nosotros acá en el aire, ¿no?
1: Claro.
0: ¿Y si qué si tiran en esa época, no?
1: ¿Qué trae de moda?
0: Qué bárbaro.
1: Aterra.
0: Qué sé yo.
1: Después de los Terians se puede esperar cualquier cosa.
0: Sí, totalmente. Mirá si nos toca volver de vuelta a este mundo en esa época. Y
1: ojalá que haya un poco menos de frío.
0: Y vemos la antena de la radio. Oh. Acá funcionaba una radio tipo museo.
1: Igual, 2062 tampoco son tantos años más.
0: Pero en la tecnología
1: pero son 40 años más. Yo calculo estar.
0: Vos sí, tenés razón. Mirá, me suena raro.
1: 40 años más son.
0: Uy, que me hiciste. Claro, vos tendrías. A ver, esperá.
1: 63. ¿Cuándo?
0: No, que 63. 73.
1: 73, ahí está, 73.
0: Claro, al paso, sí. En teoría se va alargando la vida, como dicen.
1: Si es que llega viejo.
0: Sí, bueno, hoy 70 años no son viejos, vos lo ves.
1: Vos porque te estás acercando.
0: No, hoy la vida avanzó mucho gracias a la ciencia y. Pero mirá, vos tenés razón.
1: Gracias a la ciencia y también vivimos menos gracias a la ciencia.
0: Sí, bueno. Pero vos, sí que vos tendrías, mirá vos,
1: claro, 23 años.
0: En el 62, qué loco, ¿no?
1: En el 2062.
0: Y por ahí capaz que en ese momento seguís en los medios de comunicación y te vas a acordar de tu papá que ese día que dijo 26, 6 del 62.
1: Que preguntó si era Capicúa, me acuerdo.
0: Qué loco, mirá, es cierto, vos vas a estar, Adri.
1: Sí,
0: como es, bueno. Con una temperatura muy baja, la gente, hemos amanecido el día de hoy. Hoy tenemos visitas, como siempre, en los Adrianes. Y van a estar la gente del Club Social Santa Clara del Mar. Che, que hay muchas actividades en esa querida institución que la tenemos muy presente de cuando llegamos hace 30 años atrás. Y que era ustedes también, porque vos participaste mucho del fútbol en este lugar.
1: La verdad que sí.
0: Hoy hay
1: hice todas las inferiores.
0: Sí, hoy hay mucha actividad.
1: Hoy sí, muchísima actividad.
0: Sí, hoy hay mucha actividad. También vamos a tener la gente de Aloha.
1: Aloha Gym, la verdad que este frío da para empezar a mover un poquito el cuerpo porque se siente distinto. Todos esos dolorcitos que se sienten cuando uno se levanta, ese que cuesta salir, también es falta de ejercicio. No es solamente todo culpa del frío, no es todo culpa del frío. También es falta de ejercicio, falta de movernos. Y ahí sí, si querés llegar a los 73...
0: Es importante.
1: Es importantísimo.
0: Es importante, pues hoy hemos dedicado justamente a las dos notas, tienen que ver mucho con el deporte.
1: Con el deporte, exactamente. Más que nada, uno apuntaba quizás a las actividades de una institución y por otro lado, las actividades que tenemos que realizar nosotros para cuidar nuestra institución, que es el cuerpo.
0: El cuerpo. Y ahora que por ahí no te da ganas de ir a caminar, porque con una ledita así son pocos los valientes que salen.
1: Hay que ser valiente.
0: Está bueno ir al gimnasio. para hacer cinta, bicicleta y otras actividades que ahí tienen, sí, que son muchas también, ¿eh? Así que bueno, vamos a estar charlando con la gente de Aloha, ¿qué tal? Ya el nombre lo dice. Vamos a tener también, aquí dice, un mensajito de Sebastián Rioja, secretario de Deportes del Partido Más Chiquita, con motivo que se arrancó ayer en Santa Clara de Mar y ahora está en Coronel Vidal el tema de los bonaerenses. Qué bárbaro cómo se pasa el año y ya lo tenemos a toda esta movida acá también, ¿eh?
1: Mal, ya volvieron los bonaerenses.
0: Importante, ¿eh?
1: Voy a ser jurado de los bonaerenses de rap este año.
0: Ah, mira.
1: Voy a ser jurado de los bonaerenses de rap. Me toca ser jurado, así que voy a estar en la parte cultural, no en la parte deportiva, voy a ser jurado.
0: Bien, ¿y acá en el partido más chiquita?
1: Sí, en el partido más chiquita.
0: ¿Santa Clara?
1: En Santa Clara.
0: Mira, sí, vos,
1: como
0: qué
1: referente,
0: bueno,
1: de la cultura.
0: ¿Y cuándo eso se hace?
1: El 14.
0: El 14. Mira vos, el 14 ahora de julio.
1: De julio.
0: Mira vos, qué barro. Y tenemos también el audio de las chicas de Self, que no pudieron venir, pero sí se van a estar presentes por un audio, porque están cumpliendo un año de actividad. También, mirá, otro lugar.
1: Otro lugar para hacer actividades físicas, para complementar
0: cultural
1: lo que tiene el
0: gimnasio. Sí. Cultural y física.
1: Y complementar un poco lo que tiene el gimnasio, porque no solo es el gimnasio, sino también todas las actividades que uno puede complementar, ¿no?
0: Exacto. Sí que tenemos el mensaje de ellas.
1: Sé que bailan salsa, y me han comentado.
0: Sí, la rompieron, ¿eh? La gente se iba a Mar del Plata a bailar salsa.
1: Sí.
0: Y cuando le propusieron a las chicas la idea de hacer salsa, porque para no irse, porque hay gente de Cobo que iban hasta Mar del Plata, hasta de Balneario Más Chiquita, a bailar salsa. Para la gente que le gusta bailar,
1: sí, está, sí, aparte la salsa es como algo muy, muy específico.
0: Sí, yo en los fideos.
1: Yo también, yo hago salsa blanca, mixta y roja.
0: Pero me gusta escuchar salsa, sí, está muy bueno.
1: A mí aparte me gusta manjare.
0: Pero
1: igual todo, sí, el programa anterior tuvimos pura salsa.
0: Ah, sí, tú, a mí me gusta mucho. Y salsa colombiana.
1: Sí.
0: Colombiana. Bueno, tenemos el saludo de las chicas porque van a hacer un agasajo y un evento el domingo, conmemorando el primer año de esta gran jornada y cultural, que es tan importante, porque uno dice, ¿vas a poner algo cultural? ¿Va a funcionar? Sí, funcionó, gente. Y está andando muy bien. Así que un saludo a Marcela. Y me va a matar otra, se me fue el nombre de la otra chica. Y también tenemos, vamos a estar charlando sobre el cumpleaños también de los 39 años del 10 de esta época, de la nuestra selección, que lo tenemos más presente que nunca, ¿eh?
1: La verdad que sí.
0: Muy presente, 39 años, no, que está viejo, que no va a llegar. ¿Qué esto te parece?
1: Han sido cruel, ¿no?
0: Hemos sido cruel los argentinos.
1: Sí, hemos muy sido cruel, cruel, muy con, cruel este con Messi, con este muchacho que no ha dado mucha alegría.
0: Muy cruel, el fútbol es eso.
1: Te digo que de las leyendas que vengo viendo a nivel mundial, y no por ser argentino y no decir, ay, no, porque argentino, no. Creo que de las leyendas que veo que están actualmente hoy en el mundial, Messi es la que mejor condición está y la que más viene rindiendo.
0: Pero aparte, los países contrarios, quieren que gane el país, los hinchas, ¿no? Normales, no son, sí, los locos como los argentinos, ¿viste? De fanáticos. Quieren que gane el país de ellos, pero dice también que quisiera que gane Messi. Argentina por Messi, dice. Sí. Por Messi, más que nada. Sí. ¿No?
1: Más los países que saben que una final es increíble. Igual después de lo que vi ayer, no hay nada increíble.
0: Bueno, te iba a decir
1: Ecuador
0: eso.
1: Ecuador le ganó a Alemania.
0: Vos debes estar muy contento porque es un país que le tenés siempre
1: mucho, una, cariño.
0: Mucho cariño.
1: La aposté en contra, pero tengo mucho cariño.
0: Bueno, el tema. El negocio es negocio.
1: Claro. El negocio es negocio, socio.
0: Como cuando te dicen, ¿qué te voy a cobrar?
1: Claro.
0: ¿Viste?
1: Pero increíble. Muy, muy, muy contento por la gente de Ecuador. Un saludo gigante a toda la gente de Ecuador. Y un saludo también gigante a toda la gente de Venezuela. Es muy triste lo que pasó en Venezuela, el terremoto. La verdad,
0: sí,
1: que es algo,
0: sí,
1: algo,
0: sí,
1: muy triste, muchas víctimas.
0: Sí, sí, sí,
1: todavía,
0: sí,
1: no se sabe. Y siguen las réplicas todavía. País muy castigado, la verdad que sí. Y un saludo a toda la gente venezolana, a toda la gente venezolana que vive acá. Y nada.
0: Muchos, que son muchos, ¿eh?
1: Muchísimos, muchísimos.
0: Conozco mucho y muy buena gente.
1: Sí.
0: Y muy sufridos, pobres. Yo he visto cada imagen que he tratado de no ver tanto,
1: sí,
0: porque realmente
1: es bastante, bastante fuerte.
0: Sí, sacaron un bebé ayer, bien, por suerte, sí, lo rescataron, con pañales, eso fue una,
1: sí,
0: cosa que
1: es me... que es muy fuerte, sí, la verdad, hay imágenes muy fuertes.
0: Pero por,
1: sí,
0: suerte, bien el bebé, pero están trabajando. Fueron bomberos de acá, de Santa Clara de Mar, muy importante eso.
1: ¿En serio no sabía?
0: Sí, sí, sí.
1: ¿A Venezuela?
0: Bombero de acá, del cuartel de bomberos de Santa Clara. Que tiene la credencial para ir a lugares internacionales.
1: Mirá vos.
0: Y va a tener la experiencia justamente de ir a trabajar con los demás colegas que se acercan de todo el mundo a ayudar, por suerte.
1: Sí.
0: Y bueno, así que cuando regrese vamos a intentar tenerlo acá para charlar sobre este tema, pero triste tema, pero bueno, sí. que es un orgullo tener a alguien de Santa Clara
1: colaborando
0: con la capacidad y la preparación para ir a lugares así internacionales para socorrer gente y ayudar, ¿no? A salvar vidas y a rescatar gente. Tenemos también algo que me marcó mucho a mí y que lo conocí personalmente. No fue a Messi, ¿no? No tuve el gusto de Messi.
1: Ya quisiera.
0: Pero en ese momento era el Messi del cuarteto.
1: Era el Messi del cuarteto.
0: Y no sé si no lo es todavía. Me parece. Estamos hablando del Potro, Rodrigo, que ayer también cumplió su aniversario de su fallecimiento. Persona que conocí, muy agradable, por cierto, y con él descubrí el cuarteto. Yo no sabía lo que era el cuarteto. Para mí el cuarteto y la cumbia eran muy, muy parecidos a mi época, estamos hablando, ¿no? Y lo conocí en su apogeo más grande que tuvo en Mar del Plata. Y realmente una nota muy linda que le hicimos. En esa época no había celulares y eso sí que las fotos se las debo. Pero fue muy grato conocerlo. Y estaba con el gordo, ¿cómo es? Que no me acuerdo el nombre, era por edado.
1: La Toto Santillán.
0: No, el otro.
1: Ah, no me acuerdo el nombre.
0: Que tuvieron un problema después.
1: Sí.
0: Y bastante pedante y asqueroso. Pero Rodrigo es lo más, honestamente. Y sí que bueno, tenemos muchos temas para hoy. Tenemos las consignas que va a traer Karina Cataldo para jugar con los distintos productos. 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
0: ¿Qué tal, eh? Muy lindo y... Por cierto, lo probamos el viernes pasado.
1: Espectacular. Yo ya lo venía probando porque yo ya era cliente.
0: ¿Y este viernes tenemos la posibilidad de probarlo?
1: Hoy vienen de vuelta. Ya no sería probarlos. Ya sería seguir consumiendo.
0: Bien.
1: Porque
0: bien.
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1: 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No, mirá qué grande.
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0: 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Estaban escuchando la radio afuera.
1: Estaban esperando
0: el chivo, el copete.
1: Para entrar.
0: Olvídate. 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Y después tenemos la gran picada mundialera para este sábado que juega Argentina.
1: Bien. Lindo horario.
0: Lindo horario para picotear algo antes, una cervecita de baguala.
1: Ganar y seguir de gira.
0: Viene picada mundialera con las dos cervezas de baguala de la pulperita. Ahí en Asunción y Monte. Y Montreal. ¿Dónde iba ahí? Y bueno, y los budines de Sanguchando, como dijiste vos, acabaste
1: exacto,
0: de decir.
1: Exacto, los budines, tenemos dos budines para sortear. Ahí va a haber dos beneficiados. Y tenemos consigna. Acá ya están preguntando por la consigna. Antes de saludarnos, hay gente que pregunta por la consigna.
0: Totalmente, porque en jugar con este frío, ¿qué más ganas de jugar, escuchar buena música?
1: Y llevarse los premios.
0: Vamos a comentar también Que muy buenos premios y agradecido a todos los auspiciantes que nos acompañaron, que desde el viernes, sábado y domingo hubo premios especiales por el Día del Padre. Y a los oyentes que obviamente nos acompañaron y estuvieron escuchando y participando. Arrancamos el viernes con un premio muy, muy lindo que sorteamos acá en los Adrianes, que fue la picada. Terrible picada con pan casero de la pulperita con las dos cervezas de Baguala. Y que lo disfrutó. La gente se sacaron fotos y nos mandaron, ya lo subimos a las redes. Sí que agradeció por eso. El sábado, la gran torta salada de Mascalajú. Me tengo que sacar el sombrero porque qué torta, no solamente para el Día del Padre, sino que la decoró Onda Mundialera.
1: El crack.
0: Nosotros con Marcelo pensamos que iba a ser una tortita, algo, un presente. La verdad que era un tortón salada. Honestamente, un saludo muy grande y aparte nos están escuchando siempre a la gente de Mascalajú porque nos sorprendió gratamente. Y después el domingo, cerrando ya justamente el Día del Padre, con Oscar Moreno, se sorteó los 3 kilos de pata y mulo de Granja Mundo Pío, el matambre cocido, hecho ya listo para cortarlo y disfrutarlo en la mesa, y el vino más rico que tenía Copado Vino para el Día del Padre, también vino con ese premio.
1: Qué linda combinación, ¿no? Y qué bueno también la gente de Mundo Pío siempre acompañando. Un saludo gigante a sus dueños, un saludo gigante a Maca. Qué grande la gente de Mundo Pío.
0: La verdad que sí.
1: Todos nuestros sponsors, pues sí. La verdad que todos los sponsors, la cantidad de premios que nosotros tenemos, aclaramos siempre que gracias a los sponsors. Es increíble.
0: Vamos a estar escuchando ahora ya todos los mensajes, tenemos un montón de mensajes, ¿no?
1: Tenemos un montón de mensajes. Acá tenemos mensajes que dice Lucía, dice: buen día, Adrianes, buen viernes para todos. Acá,
0: buen día.
1: Matías también, ya entraba justo al mensaje, dice: buen día, chicos, golazo producciones para el representante del Potro, Gonzalo, es
0: Gonzalo,
1: verdad, Gonzalo Producciones.
0: Gonzalo.
1: Ahí tenés, no, gracias Matías por asistirnos con el nombre, Gonzalo.
0: Porque Gonzalo, porque vos sabés la anécdota esta.
1: ¿Sabés que me salía a mí el que tuvo el accidente con el Pesquera? ¿Te acordás?
0: No, Pesquera, nada que ver.
1: Pero me salía
0: ese fue el causante de
1: claro, es el que se cruzó, sí.
0: O persiguió, fue algo ahí todo medio raro.
1: El camino, la paralela es el camino. El camino alternativo que se llama Rodrigo Bueno, se llama justamente el camino ese, pero es el camino alternativo ahí en Berazategui, ahí en la entrada de Berazategui fue.
0: Ahora vamos a estar charlando sobre ese tema cuando ya venga.
1: Y sin Google fue, dice Clara. Y sin Google fue.
0: Ahí está. Cuando venga ya Karina, que va a traer consigna basada de Rodrigo de aquella Rodrigo, época, que yo bien. No lo sabía.
1: Muy bien.
0: Intervienen dos famosos, sí. Pero famosos, que están en vigencia,
1: Opa.
0: Esa consigna se va a levantar la temperatura de.
1: Y hablando de Rodrigo, yo tengo una consigna para este primer tiempo.
0: A ver.
1: Hablando de Rodrigo, mientras tanto, antes de seguir leyendo los mensajes, voy tirando la consigna. ¿Qué es lo que se hace de noche que no se puede hacer de día? ¿Qué es lo que se puede hacer de noche que no se pueda hacer de día? Esa es la consigna del día de hoy. Hoy es un viernes justamente para hacerlo. El sábado se va a poder hacer. Y escuchando a Rodrigo, qué mejor forma de ya arrancar a hacerlo. ¿Qué es lo que se puede hacer de noche que de día no se puede hacer?
0: Me mataste.
1: Me mata Juan.
0: Sí.
1: Acá Gustavo también nos mandaba mensajitos. Se dice: buen día. Se suspendió la feria, pero yo tengo pochoclos para vender, dice Gustavo. Así que, Gustavo, si querés pasarme el número de teléfono y los que quieran comunicarse con vos, ya pasamos tu contacto.
0: Pochoclos con los colores de Argentina.
1: ¡Qué grande!
0: Yo no lo había visto con los colores de Argentina. Lo subió ayer en la foto. Porque se hacía hoy una feria en Camé Norte.
1: Ahí acaba de mandar la fotito. Mirá qué grande la fotito. Mirá qué lindos pochoclos argentos.
0: Argento. Que nos mande un teléfono, así nos comunicamos.
1: Acá, señor Anaute, buen día. ¿Cuál es la consigna? Nos decía Juli, ya da la respuesta correcta.
0: A
1: me
0: ver.
1: Parece que jugó Juli en primera persona. Acá ya nos da la respuesta correcta. Es esa.
0: Mirá, hablando de Rodrigo, claro.
1: Exacto, qué mejor. Recuerden, ¿qué es lo que se puede hacer de noche que de día no se puede hacer? Bien. Algo muy grato.
0: Bien, Juli, ¿eh?
1: Algo muy grato.
0: Aquí anotando.
1: Exacto. Algo muy grato, pero que la vida te lo cobra caro.
0: Sí.
1: Acá, Lucía dice, cenar. No, cenar no. Y tenemos un audio acá de nuestro amigo Oscar. A ver qué nos dice nuestro amigo Oscar. El gran Oscar. Nuestro gran Oscar, que es de Santa Elena y es también de Renacer y es de donde quiera que esté, que nos mande el audio.
2: Buen día, los Adrianes. Buen día. Desde acá, desde Renacer, como Abel.
0: ¿Qué tal,
1: Qué grande, siempre trabajando, qué grande.
0: Realizaron una jornada muy linda, que fue una reunión de socios y de la comisión directiva el otro fin de semana, creo que fue el sábado, si no me equivoco, y salió todo muy bien, así que felicitaciones por todo el trabajo que realizan Oscar y Mabel, que estaban desde muy temprano trabajando, y no solamente el sábado, sino durante la semana, para que todo salga en perfectas condiciones. Así que un saludo grande para ellos, que lo queremos mucho.
1: Qué grande.
0: ¿Qué más tenemos?
1: Acá tenemos más mensajitos. Tenemos acá Juan, que dice...
0: Juan de Camenorte.
1: Juan de Camenorte, nuestro gladiador de los nudos, dice la fotosíntesis. No, al revés. ¿Qué es lo que se puede hacer de noche que de día no se puede hacer? Alberto nos manda acá mensajito y dice, soy Alberto, la respuesta es... Y da la respuesta correcta también, Alberto entra. Se ve que el tipo sabe. Se ve que el tipo sabe... El tipo sabe.
0: Yo estoy muy alejado de las pistas, por eso que no lo sabía.
1: Claro, ¿viste? Saludos a mi hijo Nacho, que es el cumple. Feliz cumpleaños, Nacho. Feliz cumpleaños. Un feliz cumpleaños para vos. Y bueno, a hacer lo que es la respuesta correcta. Si es tu cumpleaños, sí, lo haces.
0: Claro.
1: Si es tu cumpleaños, lo haces.
0: Sí que hoy cumple. Ayer fue el de Messi, dijimos, ¿no?
1: Antes de ayer, el 24,
0: el,
1: ¿no?
0: El
1: 24. Ayer fue 25, caballero.
0: Claro, antes de ayer, yo estaba confundido con los días. Y fue el cumpleaños de Riquelme también.
1: De Riquelme, mi máximo ídolo futbolístico. Quiero ganar un premio, dice Alberto.
0: Bien, bien.
1: Muy bien, ya estás anotado.
0: Ya está anotado.
1: ¿Le vamos a dar chance doble?
0: Doble.
1: ¿Por
0: justo,
1: qué? Mirá. Porque el hijo cumple años.
0: Transmisión, ya puse el 2. Chance
1: bien,
0: doble.
1: Chance doble, Uy, Karina dice, hola chicos, la consigna es dormir. No. No, porque dormir se puede dormir de día. Yo duermo de día, se puede dormir de día. La siesta es una forma de dormir de día.
0: Sí.
1: Acá, escuchando el programa, Karina, no es la respuesta correcta. Recuerden, ¿qué es lo que se puede hacer de noche que no se puede hacer de día?
0: Perfecto.
1: Acá Matías dice, uy, me mataste con la consigna. La gracia de la consigna es no usar Google, es usar la cabeza, es pensar, imaginar, creer en uno mismo. Acá Alberto dice, quiero ganarme un premio, la picadita pone, oh, ¿sabes qué, no?
0: Yo también.
1: Yo también. te juro que yo también.
0: Yo también. Cuando la vi lo que ganaron el fin de semana por el Día del Padre, wow.
1: Te juro que yo también.
0: De la pulperita.
1: Acá tenemos un mensaje de Mirta que dice, buen día, Adrián, feliz fin de Mirta. Y Alfredo, por favor, avisen a los celíacos que necesiten. Tenemos alimentos. Ajá. Comunicarse al 223-426-0915.
0: Ellos lo tienen para donar, ¿eh?
1: Exacto.
0: Sí, sí que...
1: Y de noche se puede ver las estrellas. No, no, no, no, no, no es ver las estrellas, che. Y acá dice, voy por otra actividad de ocio. No, no, puede ser que sea una actividad de ocio.
0: Ahí anduvo,
1: me metes en un compromiso.
0: Sí, ahí anduvo cerca.
1: Hay mucha gente que lo usa para el ocio.
0: Sí, sí, sí, sí. Sí.
1: ¿Eh?
0: Ahí anduvo cerca, sí. Creo que ya está llegando gente.
1: Ya debe estar llegando gente. Ya debemos tener los entrevistados. Y todavía no llegamos a terminar de leer todos los mensajes de la gente. Acá dice, hola gente, buen programa para hoy. Cenar, digo, no sé. No, cenar no es, ya lo dijeron.
0: No,
1: no es cenar, chicos. Recuerden, la consigna es ¿qué es lo que se puede hacer de noche que de día no se puede hacer? Acá Karina Cataldo
0: habría
1: dice...
0: Habría que preguntarle, creo que vino Rubén, no vi quién llegó, creo que Rubén y Andrea del Club de Santa Clara del Mar. A ver si sabrá algo de esta consigna, Rubén.
1: A ver si descubren la consigna.
0: Yo le tengo fe que algo debe saber, Rubén, de esta consigna.
1: Acá Karina Cataldo dice, buen día, prepárense que en un rato llego, no me extrañen, ¿eh? Qué grande.
0: Te extrañamos, Karina. La verdad que te extrañamos.
1: Otra pista, dice, y tiene que ver mucho con el Potro Rodrigo. Hoy estamos modo Rodrigo y esto tiene que ver mucho con el Potro Rodrigo y hasta con la gente que lo sigue. Y hasta con la gente de cumpleaños. Y hasta con lo que vamos a hacer el sábado después de ver la selección.
0: Exactamente. Yo más o menos cuando termine el partido, pegando la vuelta. Como la una termina el partido. Porque arranca a las 11 de la noche.
1: Sí, sí. Buen día. Y acá, Miguel, da la respuesta correcta. Se ve que el hombre sabe.
0: ¿Miguel
1: el
0: también?
1: El hombre sabio. Sí, Miguel también. Nuestro gran pescador.
0: Porque pesca de noche.
1: Acá, Miguel. Soñar, dice Gustavo. No, si vos cuando dormís la siesta soñás también. Se puede soñar de día. No, soñar no es, Gustavo.
0: Conozco gente que ha soñado despierto. Mira.
1: Sí, es verdad, y conozco gente que no ha soñado nada. Acá Nancy dice, hola, soy Nancy, qué difícil la consigna. Yo le hago de noche y se puede hacer día. Es muy bien, da la respuesta correcta.
0: Nancy.
1: Un abrazo muy fuerte, chicos, bueno el programa, dice.
0: Nancy.
1: Qué grande Nancy, la verdad.
0: Gracias
1: que sí.
0: Por estar
1: da
0: ahí.
1: La respuesta correcta, muchas gracias. Y acá Juan dice, como dijo el Pipo Benedetto, noches alegres y mañanas tristes, y da la respuesta correcta.
0: Dio una ayuda ahí.
1: Dio una ayuda ahí, Juan.
0: Juan.
1: Le vamos a dar chance doble por dar una ayuda. Mirá, por ayudar a sus compañeros. Muy bien.
0: Acá, Lucía tampoco.
1: Acá Lucía ya dio la respuesta correcta, Lucía. Muy bien, Lucía. Acá, ahora sí, no era cenar. Ahí va. Lo saqué cuando dijeron. Hablando del inolvidable Rodrigo, qué grande, es que es un sinónimo.
0: ¿De quién estás hablando?
1: Lucía.
0: Ah, Lucía.
1: Dice, lo saqué cuando dijeron hablando del inolvidable Rodrigo. Es que es casi un sinónimo, te digo, ¿no?
0: Exacto.
1: Casi un sinónimo. Acá Oscar dice, observar constelaciones, se fue a lo profundo.
0: Ajá.
1: Se fue muy a lo profundo, no es, es algo más sencillo y quizás ya no lo haga. Pero lo ha hecho.
0: No, sí lo hacen ellos. Sí, van a bailar, van a. Sí. Yo te doy una ayuda.
1: Ya está, pero te dos segundos menos.
0: Sí.
1: El tipo colabora, sí. Colabora. Acá nos dan aplausitos y deditos. Muy bien, gracias por todos los stickers. Y creo que recién ahora puedo decir que estamos al día con los
0: Juan mensajes. Carlos que dice.
1: Acá que nos manda buen día y nos manda. Es verdad. 15 años del descenso de River Plate, dice.
0: ¿Eh? 15 años del descenso de River Plate.
1: Exactamente.
0: ¿Qué tal, eh?
1: Sí, ya cumplió 15 añitos.
0: ¿Cuántos años que se cumplen, che?
1: Mal, 26 del 6, ya están para. Ya están para festejar, ¿no? Un aniversario más. Decir que nosotros somos.
0: Ahí estaba el Capicúa.
1: Decir que nosotros.
0: Anabela también somos, un saludo.
1: Un saludo gigante a Anabela. Bailar, dice acá.
0: Ah, ya anda cerca.
1: Pero bailar podés bailar de día. Sí, que la bailas de
0: día. Tenés razón.
1: La gente baila.
0: Sí, bueno, pero ahorita
1: la gente que va a salsa, a self, baila de día.
0: Sí.
1: No, señor. Recuerden, la consigna es: ¿qué es lo que se puede hacer de noche que no se puede hacer de día? Y acá, Oscar dice las estrellas. No tiene que ver nada con las constelaciones. Imagínate, Oscar, el Potro Rodrigo, noche. Ya está, más ayuda que yo, imposible.
0: Ah, Matías todavía no lo invocó.
1: Uy, cuartetear, no, pero cuartetear con una priti y una coca podemos cuartetear.
0: Ahí cerquita andás, Matías.
1: Una priti y un vino en Córdoba, cuarteteas todo el día.
0: Gran ganador de consignas, Matías, sí, porque ha ganado varias consignas.
1: Está cerca. Es la continuidad de seguir cuarteteando. Es cuando ya no lo cortás. Ahora sí, ¿no?
0: Ahí estamos.
1: Estamos al día con los mensajes.
0: Bien, señor. Vamos a un temita musical del Potro. ¿Lo tenés a mano?
1: Ya, obvio. Ya lo tenemos de fondo.
0: ¿Eh?
1: Ya tenemos los temas de fondo.
0: Ahí está, bien. Y vamos a escuchar un poco más del Potro y después vamos a jugar bastante cuando venga Karina Cataldo, entre chimento y anécdotas y cosas que vamos a contar del Potro Rodrigo, parte de la historia de él también y mucha música, obviamente, para bailar este viernes previa de este fin de semana. Que se viene con todo el ferquete.
1: Celeste y blanco.
0: Y celeste blanco, obviamente. Acá en la radio tenemos todo celeste y blanco como corresponde. Y la gente que viene a visitarnos tiene que salir con el bonete ese que tenemos ahí.
1: Sí o sí.
0: Sí o sí. Así que los quiero ver.
1: Fotos sin bonete.
0: Los quiero ver la gente del Club de Santa Clara del Mar con el bonete y la bandera de Argentina. Bueno, gente.
1: Ahí da Mirta la respuesta correcta, ¿sí? Y entra justo antes de que nos vayamos al tema musical. Gracias por la ayuda, dice. Y da la respuesta correcta.
0: ¿Quién habrá yo o quién mandó la ayuda?
1: Y no sé.
0: A mí se me escapa enseguida. Vamos a saludar, antes que nada, a Pepe, que le gusta mucho la radio. Está en la
1: pensé
0: 20...
1: que la respuesta
0: no,
1: de la
0: consigna. No. A Pepe, del taller de electricidad, el más grosso. Ese sí que es un gladiador
1: también. Ese es un gladiador, ¿eh?
0: Es realmente gladiador, Pepe.
1: Sí. De otro saludo. Tipo de nudos eléctricos.
0: Exacto, nudos eléctricos. ¿Qué tal, eh? Sí que un saludo muy grande a Pepe.
1: Gran persona.
0: Sí.
1: Gran amigo.
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0: Están escuchando también la radio, así que saludos para ellos.
1: El otro día estuve en la gomería y están escuchando la radio.
0: Sergio.
1: Exactamente, un gran saludo para Sergio. 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
1: Sí, capaz que también lo puedes usar de excusa para la respuesta que tenemos en la consigna, ¿no? No, disculpa, llegué tarde porque pinché. No hay excusas.
0: Eso también.
1: Se terminaron las excusas. Y acá, Karina da la respuesta correcta, y Oscar da la respuesta correcta.
0: Para acá anoto.
1: Y entran justo por la ventana.
0: Karina, ¿y quién más?
1: Y Oscar. Se ve que el hombre se acordó de las andanzas.
0: Ahí está.
1: Vamos.
0: No, cuando le tiré que ellos también hacen y salen.
1: Ahí la
0: agarró,
1: claro,
0: ¿no?
1: Claro, como Messi. Claro.
0: Sí. Bueno, gente, vamos a pasar música del Potro Rodrigo en homenaje a él. Después, cuando venga Karina, vamos a charlar sobre ese tema. Y si tienen la idea de escuchar algún tema distinto del Potro Rodrigo que nosotros no lo estemos pasando, lo pueden pedir. Y acá Adrián, si lo encuentra, se lo pasamos y disfrutamos todos la buena música y el buen cuarteto
1: de Rodrigo.

0: Bueno, volvimos nuevamente acá en Radio Impacto 103.9 de Santa Clara del Mar, partido más chiquita, el país y el mundo. La radio que no conoce de frontera, como dice nuestro amigo Víctor de Estados Unidos, que no apareció. Hombre que debe conocer de la consigna.
1: Mirá, hombre que me juego que debe conocer de la consigna.
0: Mirá vos, hoy era para él la consigna esta.
1: Mal. Acá Juan Carlos nos dice buenos días. Y acá también nos dicen... con respecto a la consigna,
0: ¿hay acople de algo?
1: Puede ser, sí, creo que está acoplando, sí, pero del lado de usted.
0: ¿Sí?
1: Sí. A ver, ahí está.
0: ¿Ahí se acomodó?
1: Ah. Sí. Ahí dice: Pernoctar en un telo en Plaza Italia, después de baile, otra cosa no se me ocurre, dice Juan Gabriel. Cada vez va teniendo más data, Juan Gabriel no va a poder volver a la casa. No. Si sigue así, no va a poder volver a la casa. Se está yendo un poquito del tema. Tiene que ver con eso,
0: ¿tiene?
1: Pero no con tanto detalle.
0: Aparte, ¿quién no lo ha hecho con Rodrigo?
1: Y sí, obviamente.

0: Esos son los que se sortean.
1: Exactamente.
0: Esos budines los vamos a subir ahora al estado de la radio para que vean lo que se sortean.
1: Mal. Dice, hola chicos, da la respuesta correcta de Alejandro. Y dice, gran programa.
0: ¿Quién?
1: Y saludos.
0: ¿Quién puso?
1: Alejandro. Acá, Juan Carlos, ya también da la respuesta correcta. Muy bien.
0: Bien, ¿quién más tenemos?
1: Y acá Betty dice, buen día.
0: Buen día, Betty.
1: Hace mucho no hablaba, pero si escuchaba, creo que la consigna es y da la respuesta
0: bien.
1: Correcta. Muy bien, que tengan un hermoso día. Qué grande, la gente ya está...
0: Mirá cómo le pegamos a Betty con la consigna. Escuchaba, pero no participaba, le gustó la consigna.
1: Acá, Juan Carlos también da la respuesta correcta.
0: Ahí nos están golpeando, no sé si...
1: Sí, seguramente el próximo invitado.
0: Ahí está,
1: genial.
0: Bárbaro.
1: Nuestro recepcionista.
0: Y como es, ¿cómo estamos con los mensajes?
1: Ahí estamos al día, exactamente.
0: Bueno, vamos a presentar lo que habíamos dicho, que íbamos a tener visita de la gente de la Comisión Directiva del Club de Santa Clara del Mar. Club que ha crecido muchísimo, club que vos lo viste de tus inicios cuando llegaste a Santa Clara.
1: Sí, que no era la grandeza que soy.
0: Exactamente, y lugar que realmente no había mucho para elegir, era donde acobijaba a todos los chicos, a la familia.
1: Todas las categorías de fútbol, la mayoría de los chicos de acá pasamos por ahí.
0: Exactamente.
1: Hoy quizá hay más clubes, hay más alternativas, pero la generación mía, yo soy del 93, pasamos todos por el hermoso Club Santa Clara.
0: Y la población creció, normalmente nos juntábamos ahí y todos nos conocíamos.
1: Mal,
0: exactamente. Ahora obviamente se necesitan mucho más lugares y el club por suerte está trabajando mucho, con muchas actividades y muy, muy bien. Estamos con Andrea Mobili. Lo dije bien, ¿no?
2: Mobili,
0: ahí está. Si quieres acercarte, ahí está. Ahí estamos mejor. ¿Cómo estamos?
2: Bien, todo bien. Contenta con la actividad del club. Contenta con esto que recién Adrián comentó. Yo también vine en el 88.
0: Epa,
2: acá a Santa Clara. Así que conozco también el inicio, y mi hijo, que es 2000, también pasó por el club.
1: Claro, bien, claro.
2: Así
1: claro.
2: Que, es un poquito más chico, pero también, y mis nenas, ni hablar, tengo
0: claro,
2: fotos de
0: que
2: la
0: me,
2: nena.
0: Me llamó la atención.
2: La foto que subí el otro día.
0: Qué sí, bárbaro, de gimnasia artística.
2: De gimnasia artística, sí. Mis nenas hacían, en su momento, lo que hoy es la cancha.
1: Claro.
2: Se hacía ahí.
1: Y era el único lugar
2: que había.
1: Que había actividades, exactamente. Sí, sí, hoy... Creció mucho la población, hay diferentes espacios sí, donde se desarrollan actividades deportivas, pero en un momento las únicas actividades deportivas eran ahí.
2: Para grande y para chicos.
1: Para grande y para
2: yo
1: chicos,
2: hacía
1: vóley.
2: Sí.
1: Claro.
2: Yo hacía vóley. Así que...
1: Había un montón de actividades, siempre hubo un montón de actividades.
0: Y como es, y fue el lugar siempre de cobijar a la familia, y estar presente todo. Obviamente, la población, como decíamos, fue creciendo. Hoy Andrea pertenece a la comisión directiva y ese cariño y ese afecto que tiene por el club es porque, como lo acaba de decir ella, o en el caso que hablamos antes con vos, nuestros hijos pasaron por ahí.
1: Es parte de la historia de la familia.
0: Exactamente.
2: Devolvemos un poquito. Devolvemos todo lo que nos dio, porque en ese momento, como dicen ustedes, no había otro lugar.
0: No.
2: No había otro lugar y los chicos ahí eran una contención increíble. Inclusive en esa época había colonia.
0: Sí, exacto.
2: Para los papás que trabajábamos era un golazo. Y bueno, y eso a mí, hoy ya no trabajo, pero en su momento fue una solución para miles de cosas. Y bueno, y hoy toca devolver todo eso que el club nos dio en su momento. Y bueno, hoy le ponemos las ganas y el empeño para que siga adelante y siga creciendo.
1: Y aparte de actividades gratuitas también en una época que económicamente, me acuerdo, no, al menos cuando nosotros éramos chicos, era bastante crudo Santa Clara económicamente, no había las posibilidades que hay ahora, que sigue siendo difícil, pero en esa época era más. Y encontrar un lugar con actividades gratuitas era un milagro, era algo hermoso.
2: Bueno, hoy ya no son tan gratuitas, son muy económicas.
0: Son muy económicas.
2: Muy económicas, sí, sí, no sí, son sí, gratuitas porque hay que sostener el monstruo que tenemos hoy.
1: Hoy es un monstruo.
0: Que va creciendo.
2: Y que va a seguir creciendo.
0: Que va creciendo.
2: Y
0: porque
2: va a seguir creciendo.
0: Digamos, quiero pensarme así, está en su momento de la cresta de más crecimiento en lo que es edilicia y de actividades.
2: Y hay muchas actividades, gracias a Dios hay muchas, y Dios quiera que se sigan sumando actividades en base al espacio que tenemos también, lógicamente.
0: Claro. Y de hecho, siguen pidiendo actividades que a veces no se pueden brindar todas por falta justamente
2: de espacio.
0: Qué bueno decirlo, falta de espacio, ¿no? Porque es un lugar tan grande y tan amplio que digan, no hay lugar.
1: También habla del crecimiento de la población y que la gente lo sigue eligiendo.
0: Totalmente. contame un poco de las...

0: a dejar la actividad que haces vos para el último, que me gustó mucho, de cuando surgió todo eso, que yo no sabía, y que tiene un auge muy importante hoy en Santa Clara del Mar y creo que en todo el país, me imagino, más allá.
1: En todo el país, y en este momento el equipo representativo de la Argentina salió campeón sudamericano.
0: Ah, bien.
1: Entonces, jugó en Paysandú, ahora el sudamericano, y Argentina salió bien, campeón.
0: A esa actividad la dejamos para el último, entonces. y redondeamos con eso. ¿Qué tenemos hoy para que la gente pueda acercarse al Club de Santa Clara del Mar, Club Social de Santa Clara del Mar, para disfrutar de distintas actividades, tanto para adultos como para chicos y chicas, ¿no?
1: Hay de todo. En realidad las voy a enumerar muy rápidamente.
0: Exacto, pues son muchas.
1: Porque son muchas, lo importante es que la gente se acerque a la secretaría del club.
0: Gran secretaría también, porque da un gusto. Es como entrar a un club de se escucha mucho de allá, chicos. Es como entrar a un club de Mar del Plata. Esa sensación da, porque al cambiar la secretaría de lugares le dio un auge distinto.
1: Sí.
0: Por eso te digo, está en la cresta de un montón de cambios.
1: Sí, lo bueno es que la gente se acerque y averigüe, va a ser asesorado
0: por Carolina.
1: Situaciones, por Carolina, que es nuestra secretaria. Ella maneja toda la información del club, pero para que tengan idea, por ejemplo, normalmente yo, bueno, creo que todos somos usuarios del Facebook de Unión Vecinal y escuchamos dónde dan tal cosa, dónde tal cosa, y la realidad que en el club todas esas, casi las actividades que preguntan las tenemos. El otro día vi que andaban buscando boxeo,
0: sí,
1: y
0: sí.
1: El club tiene boxeo. El otro día buscaban aikido, el club tiene aikido.
0: Exacto, y qué buen aikido.
1: Y tiene buen aikido, y no solamente tiene para adultos, sino también tiene
0: infantiles,
1: para
0: infantiles y adolescentes.
1: Porque,
0: porque ya fue creciendo ese semillero, y sí que están separados los nenes con los más adolescentes.
1: Y otra de las cosas muy buenas es que boxeo es mixto, ¿sí? Claro. A partir de los 13 años, cualquier chico que quiera ir tiene la posibilidad de hacer
0: boxeo. A partir
1: boxeo,
0: de los 13.
1: Boxeo es 13 años.
0: 13 años, mira.
1: De 13 años en adelante, porque es una actividad de impacto, riesgo,
0: sí.
1: Y hay que... La edad mínima es 13 años.
0: Bien.
1: Así que hay que tener eso en cuenta. Pero es uno de los pocos lugares en Santa Clara que hay boxeo. Y hay un ring, inclusive.
2: Claro.
1: Que está buenísimo.
2: Hasta se han hecho debut.
1: Encuentros. De acuerdo, encuentros que se han hecho.
0: Le gusta mucho a Diego Busto. Esos encuentros.
1: Sí, se han hecho encuentros hace años, pero se han hecho.
2: Sí.
1: Pero bueno, una de las actividades importantes que tiene el club es boxeo. Ni hablar taekwondo. Taekwondo también.
0: Taekwondo yo, de que tengo uso...
1: Más de 30 años que hay taekwondo.
0: Sí, todos
1: conocemos al profe de taekwondo que nos atiende.
0: Y sus alumnos han avanzado. Llegó el mate. Han avanzado en cinturones.
1: Sí.
0: Y hoy son profe también.
1: Son profe.
0: Y
1: sí, Sebastián está dando...
0: Tremenda actividad esa. Tremenda actividad.
1: Y hay muchísima gente y hay distintos niveles.
0: Eduardo
1: es el profe histórico de taekwondo en Santa Clara. Y lo tenemos nosotros en el club.
2: Y hace
1: muchísimos años. Y tiene
2: un emblema del taekwondo ya.
1: Un emblema de taekwondo.
2: Literalmente, sí.
1: Sí. Desde... Aparte uno lo ve y lo encuentra en otro lado y lo asocias automáticamente a la disciplina y decís, no le pido nada mal.
2: No lo podés diferenciar.
1: No podés.
2: Lo tributás en el trabajo pobre y no podés diferenciar que es el profe de taekwondo.
0: Y lo veo siempre en bici.
1: Sí, y bueno, él ahora está operado, está con un tema médico, pero ya está en pronta recuperación. Igual sigue habiendo profes excelentes que están cubriendo los horarios de él hasta que él vuelva a la actividad.
0: Tienen cinturones negros
1: para
0: hacer dulce.
1: Mucha gente. Sí. Y esa es otra de las actividades importantes que es taekwondo en el club, que mueve mucha gente y tiene su espacio y sus horarios y distintos niveles en base a la edad de los chicos, que también tienen que ir y asesorarse con Carolina, que les va a explicar que la profe las evalúa en base a un montón de cosas y les asigna los días y los horarios. Así que eso está buenísimo también.
0: ¿Qué más tenemos?
1: Bueno, ya hablamos de tres actividades importantes: aikido, boxeo, taekwondo. Sí. Después tenemos, bueno, ni hablar el descomunal fútbol infantil.
2: No, es increíble. Sí.
1: Arrancan de peques de jardín. Tenemos todas las categorías y llegamos después hasta primera, ¿no? En el camino. Ni hablar sub-11, sub-13, sub-15, sub-17, primera.
2: Todas las categorías.
1: Pero arrancan chiquititos. Que los ves que corren, es más grande la pelota
0: que
1: los ves en la cancha, los profes trabajando.
2: Quizás ahí salga el próximo Messi.
1: Ojalá, canta. Pero no.
0: También es fútbol femenino, si no me equivoco.
1: No.
0: ¿No?
1: Es decir, pueden ir, pero las categorías, es decir, la primera es todo hombre.
0: Ajá.
1: Tal vez en algún momento se pueda dar, es decir, sí. No, nadie dice que no, pero sí, las nenas pueden ir. Pero no hay un fútbol femenino discriminado.
2: Ajá. Claro.
1: La actividad es mixta.
0: Ajá.
1: Pero sí, es decir...
0: No, acércate un poquito más al micrófono.
1: Ah, perdón, me retrocedí un poquito. Pero la nena que quiera ir a anotarse tiene el lugar asegurado. Ahí pero está. No hay una categoría de fútbol femenino.
0: Bien.
1: Que eso que... Bien. Que acá mis nenas hicieron fútbol en el club.
0: Ah, mira, también,
1: sí,
0: qué lindo.
1: Sí, sí, mis nenas hacían fútbol, softball, fútbol.
0: Qué lindo.
1: Una era arquera y la otra jugaba.
0: Bueno, arquero.
1: Sí, ajá. Sí. Tengo las... Después subo fotos.
0: No, mirá,
1: de mis nenas haciendo fútbol.
0: Si vos lo permitís, lo podemos subir al estado de la radio.
1: Sí, tengo las de gimnasia artística que las subí. Tengo las de fútbol.
0: Así la veo.
1: Una de arquerita y la otra jugando, que jugaban en la cancha de atrás.
0: Bien.
1: Porque hacían el entrenamiento, siempre se hizo en la placita.
0: Claro.
1: Se hizo en la placita y ahí también armábamos la cancha de softball que había en ese momento. Así que también, es decir, no es que de ahora, pues mis hijas ya tienen 23 años, también hacían fútbol en esa época. Pero por eso aclaro que no hay una categoría de fútbol femenino.
0: Perfecto.
1: Después, ¿qué otra actividad? Bueno, hockey mamis, importante.
0: Bien. ¿Cómo es hockey?
1: Hockey mamis. Ajá. Que es hockey para mujeres mayores de 18 años.
2: Hay un montón de madres que
1: hay van. Un montón, sí, inclusive este fin de semana hacen un bingo para recaudar fondos.
0: Bien, comentámoslo.
1: Sí, ellas, está el flyer dando vuelta. Bien. Hay una actividad porque ellas creo que se quieren hacer el equipo de camiseta y todo. Y
0: la indumentaria, digamos.
1: La indumentaria, y están juntando dinero y aparte para participar en torneos. Siempre cada actividad demanda tener fondos para poder ir a cualquier lugar, o cualquier lugar que te anotas en un torneo, la inscripción es 80, 90 mil pesos y esa parte hay que juntarla.
0: Exactamente, hoy cuesta
1: entonces
0: mucho.
1: Siempre...
2: Sí. Hoy los números son muy altos para los viajes, para cualquiera,
1: Eso es inscripción.
2: Sí.
1: Por ejemplo, en la actividad mía, sí, que es Newcon, las inscripciones rondan eso, porque tenés arbitrajes, claro, un montón de cosas, más sumar el traslado y todo. Sí. Entonces siempre se hacen actividades que el club avala y apoya para que puedan tener fondos para poder después representar al club. Porque tampoco el club está en condiciones de pagar las cosas, pero sí apoyarlos a los equipos para que puedan juntar los fondos.
0: Bien.
1: Y bueno, este fin de la gente, las chicas de Mami Hockey van a hacer un bingo que tal vez lo vieron dando vuelta.
0: Sí. Después lo vamos a subir nuevamente al estado de la radio.
1: Así que, y como eso, hay miles, ¿no?, de actividades que juntan. Entonces, bueno, las Mami Hockey es una actividad para las mujeres de más de 18 años importante.
0: ¿Y hasta qué edad más o menos?
1: No, hasta que el cuerpo te da.
0: Bien.
1: Por lo menos en Mami, la profe Cecilia es una genia.
0: Nosotros el cumpleaños que tenemos justamente el sábado...
2: Es Mami Hockey.
0: Es Mami Hockey.
2: Ya sí.
0: Ya, ¿cuánto cumple? Que no me acuerdo. La prima.
2: No sé.
0: De toda la vida hizo hockey en Mar del Plata.
2: Pero es la más grande de todas. Yo tengo 33, ella debe tener 4 años más que yo.
0: Ah, casi 40.
1: Bueno, pero sí, igual no nos alcanza en Newcon, porque en Newcon tenemos gente de 78 años jugando.
0: Claro, eso dejamos, dejamos un segundo para lo último. ¿Qué más tenemos?
1: Bueno, esas de Newcon, por supuesto, que son las actividades del club.
0: Ahí está.
1: Propiamente del club. Porque alguien me dice, che, yo tengo un chico que quiere, una nena que quiere hacer hockey. La actividad está en el club, pero no es nuestra, es una actividad
0: que se demos
1: municipal.
0: El espacio.
1: Exactamente. Es decir, que si quieren anotar a una nena en hockey,
0: que hay,
1: pero es solamente el lugar físico. Tienen que ir al polideportivo
0: y de ahí lo derivan
1: y ahí le van a hacer todos los trámites y le va a decir el lugar físico.
0: Perfecto.
1: Donde entrenan.
2: Bien.
1: Es el club.
0: Ahí
1: pero
0: está.
1: No es una actividad que tienen que ir a secretaría del club ni preguntar. Bien. Ni nada, porque eso lo maneja el polideportivo.
0: Ahí está, Club Santa Clara del Mar.
1: Exactamente. Exactamente. Pero no es la única actividad en esa situación. Nosotros tenemos patín, que también
0: otra actividad linda,
1: que era la absorbió el municipio directamente por la cantidad de torneos y todo que participa, que se desarrolla y se entrena en el club, pero es una actividad municipal
0: que tienen que pasar por el poli.
1: Tienen que pasar por el poli, igual que hockey. Y para que hay una tercera que es yoga.
0: Ajá, mira, yoga. Bien.
1: Yoga que se hace en el Zoom, en el mismo lugar que se hace taekwondo, es yoga. Esas son tres actividades que el club cede el lugar.
0: que están en el club, pero que la responsabilidad la tiene el municipio.
1: Exactamente, que van a ir al club y si quiero hacer yoga, sí, muy bien, pero usted vaya al polideportivo.
0: Ahí está, anótese.
1: Anótese en el polideportivo y cuando el polideportivo dé al profesor el ok, porque ya la persona está asegurada y todo, lo mismo que en el club, es decir, ninguna persona que vaya al club puede hacer una actividad hasta que no tenga el seguro.
2: Bien,
0: bien.
1: ¿Sí? Entonces, es decir, yo no puedo ir y decir, hoy me arranco.
0: No, no.
1: Hay que hacer el seguro, por el seguro deportivo.
0: Todo el protocolo como corresponde para...
2: Lo que sería la planilla médica.
0: Claro.
1: Claro, sí,
2: por supuesto. La clásica planilla médica que siempre...
1: Se hace la planilla médica, se hace el seguro que tenemos en este momento San Cristóbal, o el seguro que vaya a haber en su momento, y a partir de ese momento la persona está en condiciones de hacer la actividad física.
2: Perfecto.
1: ¿Sí?
0: Bueno, tenemos...
1: Y hacerse socio.
0: Fundamentalmente.
1: Y hacerse socio. Del club. O eso es un requerimiento
0: exacto,
1: del club.
0: Exacto.
1: A partir de este año, toda persona que haga una actividad en el club tiene que ser socio del club.
0: ¿Qué es lo que corresponde?
1: ¿Qué es lo que corresponde? Entonces, hay distintos niveles de socio, ¿sí?
0: Y las cuotas son muy accesibles para todos.
1: El infantil hasta los 13 años no paga, es bien. Socio, pero no tiene cuota claro. que pagar. De 13 a 18 paga 3,000 pesos de cuota claro. social, que es nada.
0: Bien.
1: Y a partir de los 18 años, que es el socio activo, es 5,000 pesos.
0: Ajá.
1: Estamos hablando de una suma sumamente módica, sí. pero que al club le sirve mucho.
0: Exactamente.
2: Obvio. Dos alfajores sería hoy.
1: Es nada, literal. Es decir, es plata, sí, pero obvio. No es, pero para el club, sumando, es necesario para, como dijimos antes, mantener al monstruo que hoy en día es el club.
2: Y también poder seguir teniendo precios accesibles a las actividades, porque si no es
1: no claramente se puede mantener, porque yo tengo que comprar una pelota, tengo que comprar claro. cosas para las actividades.
0: Y también el sentido de pertenencia.
1: Ni hablar.
0: También te da una responsabilidad de decir, yo soy socio del lugar.
1: Igualmente, ser socio, aparte del sentido de pertenencia, te da una cantidad de descuento en algunas actividades
0: que son muy importantes.
1: Que son importantes.
0: Sí, sí,
1: así
0: sí,
1: que
0: sí.
1: tiene algunos beneficios extras ser socio del club.
0: Hasta creo pensar que en alquiler de salones.
1: 20% de descuento.
0: Hoy en día es mucho.
1: 20% sí, de descuento en el alquiler.
0: Exactamente. Que se utilizan mucho también para hacer sí. distintas actividades.
1: Y es un lugar lindo, grande, que tenemos a disposición acá, que no hay muchos.
2: No hay muchos. No
1: y
2: hay
1: sumamente
2: muchos.
1: Económico.
0: Exactamente.
1: Y si sos socio encima, el 20% de descuento. Claro. Así que sumale.
2: ¿Qué más querés?
1: ¿Qué más? ¿Qué querés?
0: Que lo inviten.
2: Claro.
0: Bueno, tenemos unos minutitos más para hablar de esta actividad que hablamos fuera de micrófono, que vos sos,
1: sí.
0: que vos participás y te estás preparando mucho para realizarla, que Newcom. Que yo pensé que era algo moderno, algo de ahora, porque ha tomado un auge acá en, sí. en Santa Catarina del Mar, y gente amiga que va y participa, como decís vos, gente grande.
1: Grande.
0: Más grande que yo, pues soy un pibe que te que está hablando, ¿no? Como
2: el
0: es,
2: pibe soy yo, aclaro. Pero capaz que por la voz se confunden.
0: Sí. Y como es, que me dio la sorpresa de conocer esto, contame, ¿de cuándo avanza? ¿Cuándo arranca, mejor dicho, el Newcom? ¿Y cómo era? Porque era algo, un deporte realizado para mujeres, me dijiste vos.
1: Bueno, el Newcom explota en Argentina o arranca cuando se incorpora a los Juegos Bonaerenses en el 2008.
0: Ajá.
1: La realidad es que yo soy una de las bendecidas, yo hice Newcom en la secundaria. Sí, yo la secundaria la hice del 83 al 87.
0: ¿A dónde?
1: En Sáenz Peña, en Buenos Aires. Ajá. Pero no soy la única, porque me ha tocado gente que me dice, yo lo he hecho también. Antes se tomaba el Newcom como una iniciación del vóley.
0: Bien, pero ahí en la escuela misma la hacían femenina, solo femenina.
1: Mi escuela era de mujeres.
0: Ajá.
1: Pero el Newcom inicialmente se creó en una escuela de mujeres en Estados Unidos allá en 1893-95. Conjunto con el vóley. Porque mucha gente dice se creó después. Bueno, hay todo un tema, pues los registros dicen que el Newcom se registró anterior al vóley, pero por meses.
0: Ajá.
1: Es decir, fue una actividad prácticamente que se creó junta.
0: Ajá.
1: La diferencia del Newcom que no hay tanto impacto. Es decir, el vóley es muy de saltar, de golpear.
0: Sí.
1: Cambio el Newcom, como la recepción es con las manos, como agarraría handball la pelota.
0: No es necesario tirarte al suelo como
1: hay el gente que se tira. Hay gente que se tira, que puede, pero sí. los que no podemos, como yo, la agarramos la pelota.
0: Ajá.
1: Es decir, tenés gente que viene del palo de arquero
0: ajá.
1: y que cuando quiere agarrar la pelota lo ves que vuela tipo...
2: Claro.
0: Y es válido.
1: El Dibu Martínez sí. que lo ve. Y mientras la pelota no toque el piso es válido.
0: Ahí está.
1: Entonces, si la agarra en el aire y vuela y cae, pero la pelota la sigue sosteniendo, sigue siendo válido ajá. y no es falta.
0: ¿Y la tienen entregada enseguida o tiene unos segundos?
1: Tenés 4 segundos para entregar la pelota.
0: Bien.
1: Así que en esos 4 segundos vos haces los pases, son 3 pases, y va del otro lado la pelota. Y la idea es meterle el punto al contrario.
2: Exacto.
1: Que la pelota toque campo contrario sin que nadie la pueda agarrar. Ajá.
2: En ese sentido, como el vóley.
1: En ese sentido es como el vóley, la gente, la cancha es la misma, la red, claro, es la misma, las rotaciones son las mismas.
2: La altura igual.
1: La altura 2.43 es la red. Antes era 2.35 para el femenino, pero hoy en día como las mujeres están saltando y todo, sí, se llevó a 2.43. Así que, y es un deporte que normalmente hace la gente adulta.
0: Ajá.
1: Las categorías antes arrancó en el 2008 más 60 y más 70.
0: Ajá.
1: Hoy las categorías que se está jugando campeonato es más 40, ya bajó el nivel, más 40, más 50, más 60 y más 68. Esas son las cuatro categorías.
2: Ah, bien,
1: y
2: bien.
1: Se juega femenino y mixto. Y hoy también se está jugando el masculino solo.
0: ¿Qué hay, hoy por hoy, qué hay, más varones o más mujeres?
1: No, es
0: parejo.
1: Es parejo.
0: Bien, qué bueno.
1: A veces jugás en el mixto, que son tres mujeres y tres hombres.
0: Ajá.
1: Y a veces ves un torneo que es femenino, que son todo el equipo de mujeres. Y hay torneos masculinos que son todos hombres.
0: Qué bueno.
1: Pero hay de todo.
0: Y vos te estás preparando, me dijiste ya, tenemos un minutito más para que me, sí, cuentes. Te estás preparando para referee, me dijiste, estudiando.
1: No, árbitro ya soy.
0: Árbitro
1: ya soy, ya me recibí y estoy haciendo el curso de director técnico.
0: Ah, director técnico, qué bueno. Qué bueno, qué bueno.
1: Así que,
0: a nivel provincial,
1: no, nacional.
0: Nacional, bien, bien, bien.
1: A nivel
0: bien,
1: nacional
0: bien.
1: Y árbitro también.
0: Ah, qué bueno.
1: Independientemente que acá hay gente ya árbitro en Santa, ajá, Clara, que ya hace años han hecho el curso. Es una actividad que también se da en el polideportivo, no es que el club solamente la tenga.
0: Sí, sí, sí, sí.
1: Es decir, porque...
0: Que están yendo en todos lados.
1: Están yendo en todos lados. El poli creo que tiene una inscripción de 80 personas.
0: Sí.
1: El club no podemos tener 80 por las canchas que tenemos.
0: Claro.
1: Pero el cupo, en este momento, en Newcon el cupo está completo en el club. Tenemos de 35 personas anotadas.
0: Qué bueno.
1: Y el poli sí, que tiene tres canchas, lógicamente, tiene más de 80 personas,
0: qué bueno,
1: anotadas.
0: Qué bueno.
1: Así que se puede hacer la actividad. Y es buenísimo porque la gente adulta volvió a la cancha.
0: Ahí está.
1: El logo, el lema es menos pastillas, más zapatillas.
2: Mirá, bien.
0: Qué
2: bueno. Qué bueno, muy bueno.
1: O más zapatillas, menos pastillas.
2: Bien.
1: La gente ha tomado...
2: Y aparte, al ser competitivo también tiene ese plus de querer participar también.
1: Hay, ¿viste?, gente que yo... he sido deportista toda la vida, entonces siempre he participado, pero hay gente que dice, yo con mis 65 años en mi vida competí, estoy compitiendo ahora,
2: claro,
1: y le encuentran el gustito a la competencia,
2: es que sí.
1: Al entrenar, gente que por distintos motivos de su vida ahora ha dejado de trabajar y ha encontrado esto, y aparte es un grupo de contención humana, no están solos en la casa, tienen entrenamiento, salen a competir, se van en grupo, viajan. Es decir, es un, para aquel que lo puede hacer, a pesar de a veces tener limitaciones físicas.
0: Sí, sí, sí.
1: ¿Sí?
0: Lo hablamos con él. No hay excusa hoy,
1: no,
0: en Santa Clara del Mar, más allá del Club Social de Santa Clara del Mar, que estamos hablando, sino de cualquier otra institución que hay en nuestra querida localidad, de poder hacer algo físico.
1: No.
0: No hay excusa.
1: No. Y aparte viene bien para todo. A mí me bajó los niveles de colesterol, me bajó los, claro, niveles...
0: Menos pastilla.
1: Pero es la actividad física sirve para todo.
0: Exacto.
1: Sirve y más para el adulto mayor. Me molesta la palabra adulto mayor, pero sí, es la realidad.
0: Sí, le pongo adulto en acción.
1: ¿Cómo se analiza? Los adultos en acción. Ay, de analizar.
0: Sí, que viene mucho también ella acá a hablar sobre ese tema, que no hay excusa para hacer actividad.
1: No.
0: Andrea, te tengo que despedir.
1: Listo.
0: Porque el tiempo es tremendo, bueno, y tenemos un montón de mensajes para leer todavía. Agradecerte fundamentalmente la presencia de hoy, y como digo siempre, es la primera de muchas entrevistas más, si es que te sentiste cómoda.
1: No, por supuesto que me sentí cómoda, y lo que le pido a la gente es que por favor se acerque al club, se,
2: bien,
1: acerque, vaya a secretaría y pregunte.
2: Bien.
1: ¿Sí?
0: Vamos a decir la dirección del club. Uno cree que todo el mundo
1: tiene que entrar.
0: Hay gente que, por ejemplo, se están comunicando casi meses que están viviendo en Santa Clara.
1: Sí.
0: Continuamente se está ampliando la población nuestra.
1: Santos 451. Es Santos y Pinamar, pero la entrada de secretaría es por Santos y la altura es a mitad de cuadra, 451.
0: Frente a la Plaza de las Cotorras, que se decían.
1: Sí, siguen habiendo las Cotorras.
0: Sí.
1: Siguen habiendo las Cotorras, pero agarran por Santos después, sí, que pasan Pinamar, y ahí tienen la entrada que van a ver.
0: Atrás del Renacer.
1: Sí, compartimos la manzana.
0: Ahí está.
1: Compartimos la manzana.
0: Otra institución también de toda la vida.
1: De toda la vida.
0: Andrea, muchas gracias por estar.
1: Por favor.
0: Y por acercarte con un día tan frío, ¿eh?
1: No importa. Ahora a jugar. Hoy jugamos a la tarde.
0: ¿A qué hora juegan?
1: Hoy jugamos a las 5 de la tarde.
0: Ahí está. Invitar a todos que se acerquen y al menos que se den el gustito o la posibilidad de ver y hacer una clase.
1: Sí, por supuesto. Y eso es lo que vuelvo a decir. Como dije antes, más zapatillas, menos pastillas, y eso es a todos los niveles, porque los chicos del deporte es importantísimo también.
0: Gracias.
1: Listo.
0: Seguimos de esta manera con Impacto 103.9. Ya se viene más música del Potro Rodrigo en homenaje a su desaparición física, porque queda su música entre todos nosotros. De esta manera seguimos.

0: Ahí estamos. Bueno, seguimos de esta manera con Impacto 103.9, escuchando la música del Potro Rodrigo en homenaje a él, que realmente nos ha hecho vivir un momento muy agradable y nos sigue deleitando con su gran música y ha dejado un legado tan importante. Que ahora después, cuando ya entre Karina Cataldo, vamos a charlar y vamos a seguir disfrutando de esta historia que nos dejó el Potro Rodrigo. Tenemos muchos mensajes, ¿no?
1: Sí, la verdad que sí, tenemos un montón de mensajes. Acá recuerden que la consigna era qué es lo que se puede hacer de noche, que no se puede hacer de día. Y acá Matías dice, de noche salimos de gira, ¿es la consigna? No. Tiene algo que ver,
0: Se la, le pongo una media.
1: Sí,
0: ahí, una media consigna.
1: Media ahí, casi.
0: Acá anoto media.
1: Acá Luciano decía, menos pastillas y más zapatillas. Excelente, referido a la nota de recién. Beatriz nos mandaba un mensajito. Acá Karina Cataldo ya está acá presente con nosotros. Poppy de León nos mandaba, hola, buen día. Acá preparada para pasar una linda mañana con todos.
0: Gracias,
1: como
0: Poppy.
1: Todos los viernes.
0: Ah, ayer fue el día del psicólogo social.
1: Es verdad, un saludo
0: a la psicóloga social.
1: Te felicito a vos también, que sos psicólogo social, y a todos aquellos que han elegido esa hermosa y ardua profesión.
0: Un saludo para Poppy.
1: Y acá tenemos un audio de nuestro amigo Oscar. A ver qué nos dice Oscar. Nuestro Oscar de el Club Renacer. A ver.
2: Adrián, no te escuché. La última respuesta mía es acertada.
1: Sí, exactamente.
0: Sí, Oscar, estuvimos hablando de vos, Oscar, en esa última respuesta, mirá.
1: Exacto, exactamente.
0: Ustedes son, Don Mabel, de esa justamente.
1: Exactamente, no des más pistas, cortala ahí, por favor, muchas gracias. Ahora sí.
0: ¿Estamos bien?
1: Al día con todos los mensajes.
0: Bien, vamos a no sé si me llegó ya, ahora te voy a mandar el audio de la... y ya en un ratito, en un segundito, estamos charlando con la gente de Aloha. ¿Vamos con ellos primero?
1: Sí, obvio.
0: Bueno, seguimos con un poquito más de música de esta manera y ya cuando volvemos estamos con la gente de Aloha.
1: Exactamente.

0: Qué viernes saludable que estamos teniendo hoy, ¿no?
1: La verdad que sí, hoy es un viernes apuntado al deporte.
0: ¿Estamos con retorno? No sé si estamos... A ver.
1: Yo te escucho.
0: Ahora sí.
1: Genial.
0: Arrancamos muy deportivo.
1: Aparte un viernes complementario, ¿no? Porque hace un ratito tuvimos un montón de actividades deportivas y ahora tenemos otro tipo de actividad deportiva, que es el gimnasio. ¿Cómo estás, Emilia?
2: Hola, buenos días. ¿Cómo andás, chicos?
0: Buen día, Emilia, que ya me estuvo cagando a pedo fuera del micrófono.
1: Por no empezar a hacer ninguna actividad física. Yo tengo una excusa, por lo menos, pero vos no.
0: Le digo, se nos pasó medio año. No, me dice. Medio y un mes más, pues ya estamos...
1: Claro, mal, sí, ya es grave.
2: Ya pasamos la mitad de año, ya estamos arañando.
1: Ya está, sí.
0: Ya estamos pegando la vuelta.
1: En diciembre arranca, en diciembre.
0: Pero qué bueno, eso es lo que hablamos con ella. Lo importante es que ahora empiezan a bajar las temperaturas. A mí soy una persona que me gusta caminar y disfruto las caminatas. Vamos a arrancar ahí, intentar arrancar con Karina.
3: Hola, ¿cómo están? Saludo a los oyentes y de paso digo, dejá de mentir, Adrián. Le dijiste a Emilia que ibas a empezar el gimnasio. A mí me prometiste que ibas a salir a caminar y a trotar.
0: A correr.
3: Y sí. No hiciste nada de todo eso.
1: Este pueblo aún vive de promesas.
0: Es que me parezco mucho a Marcelo. Me tenés que llevar, viste, como ahí con la cuerda, viste. Bueno, la importancia de que empiezan las temperaturas bajas y ya que uno por ahí no puede salir a caminar a la mañana temprano porque hace un frío como hoy, una helada tremenda, o a la tarde, tardecita, que ya no hay mucho sol a la tarde, ocurre temprano, y arrancar, que es importante arrancar en el gimnasio, por lo menos para hacer cinta, bicicleta y otras tantas actividades, ¿no, Emilia?
2: Sí, invitar a todos a que se den el momento de a venir a entrenar, a moverse, que el frío lo podemos tomar como excusa. La verdad es que la idea es que no sea como excusa. Escuchamos a la chica que vino antes, menos pastillas, más zapatillas.
0: Qué bueno, sí.
2: Nada, yo siempre digo que la actividad física, moverse es el remedio más económico, que sale más barato pagar un mes de gimnasio que tener la factura de la farmacia todos los meses. Y bueno, nada, pueden venir al gimnasio, están bajo techo, si llueve podés hacerlo igual, a veces salí a caminar, salí a correr, a andar en bicicleta, hace frío, después volvés, te agarró todo, te podés enfermar, X.
0: Aparte interactuar con otra gente, sí. Que yo las veces que siempre he ido al gimnasio, conocés gente nueva.
2: Sí.
0: Y son relaciones lindas porque estamos en el mismo tema, ¿no?
2: Claro, y lo que yo siempre les digo a la gente que cruza la puerta del gimnasio, somos conscientes de que la mayoría de las personas que cruzan la puerta del gimnasio no quieren venir. Pero bueno, no, nosotros estamos ahí para que salgan queriendo volver.
0: Exacto.
2: Porque así como nosotros vamos a trabajar, también es un estilo de vida para nosotros. Moverse hace bien, tiene que ser parte de...
0: Hace bien ahora y hace bien para siempre, porque a veces no es el tema de la edad, porque uno dice 70, 80, 60, lo que sea. El tema es llegar bien, y la forma de llegar bien creo que es haciendo actividad física. No lo recomendamos acá solamente, vos prendés la tele, ves un médico y ¿qué te dice? Actividad física, para todas las edades y para llegar mejor, poder levantar el pie para subir una vereda después.
2: Sí, es invertir hoy para el futuro. Tal vez es muy abstracto y uno no se da cuenta, pero después cuando tenés 40 y tal vez te comparás con otro de 40 que se movió, si vos fuiste el que no se movió, o al revés.
0: Se nota, sí.
2: Se nota una barbaridad.
0: Sí, yo los veo a mis compañeros que están destruidos.
1: Aparte también es un complemento, recién hablábamos un montón de actividades, ¿no? Que quizás son actividades que la gente dice, no, pero yo hago tal actividad. Pero el gimnasio es un complemento donde se trabajan otro tipo de cosas y te mejora la actividad que vos estás desarrollando. Sí. Por ejemplo, las actividades que nombraba recién la chica anterior, no es que una actividad esa bloquea al gimnasio, son complementarias todo ese tipo de actividades con el gimnasio para mejorar la actividad en cuestión.
2: Claro, lo que nosotros siempre decimos, de acá unos años, bueno, abrió la pile, cada vez se ofrecen más actividades
0: deportivas
2: y accesibles, como contaba la chica anterior. El gimnasio es un complemento. A veces te dicen, dejo el gimnasio porque voy a arrancar dos veces por semana pileta.
0: No, son dos cosas distintas.
2: Son dos cosas distintas. pileta a pileta, el gimnasio va por otro lado. Es preparar el cuerpo para todo, para agacharte a levantar una bolsa, por si te caes te puedes levantar solo, es levantarte verdad. Del sillón, agacharte, levantar a tu hijo, correr el colectivo y salir a correr.
0: ¿Qué cosa dijiste recién? Correr el colectivo, que a veces mucha gente lo ha visto y llega agitado.
2: Es como yo siempre digo, es la base para después todo lo demás. No hace falta que te metas, tal vez como yo, 5 veces por semana al gimnasio, 1 hora. No, con 2 veces por semana que vayas, 40 minutos.
0: 40 minutos.
2: Ya estás haciendo. Y mismo si un día te levantaste, que pasa mucho, me levanté y no tenía ganas de venir. Ya ganaste, viniste. Por más que vengas y hagas una serie de 3.
0: Ya hiciste. Ya rompiste. Algo.
2: Exactamente.
1: Porque el cuerpo no, le ganó la cabeza.
0: Sí, exacto. El no es. Siempre está primero la fiaca. Siempre hay una excusa para no oír algo bueno. Es increíble. Karina tiene una anécdota para vos, me parece, ¿no?
2: A ver.
3: Sí, para vos, Adrián, más que todo.
0: Ah, ¿para mí era?
3: Sí, bueno, te la cuento a vos y a nuestros oyentes que les gusta, viste, que yo cuente mis anécdotas de San Isidro. Y pensar que este gimnasio que ahora lo maneja Emilia, en su momento, cuando llegó a Santa Clara, era un gimnasio originalmente de San Isidro. Ajá. También. ¿Viste cómo todo llega acá? San Isidro llega a Santa Clara.
0: Todo pasa por ahí.
3: Era un gimnasio que estaba en la calle Don Bosco, cerca de la calle Rolón, que no es una de las calles céntricas de San Isidro. Era un gimnasio muy grande cuando vino acá a Santa Clara. Me habían comentado que el dueño era de allá, lo fui a visitar y sí, me comentó que él había dejado todo allá y había venido a instalarse acá.
0: Mirá vos,
3: ¿qué pasa? Originalmente había estado ahí en la calle Acapulco, donde hoy está al límite. Ahí había empezado y como había crecido mucho en su momento y fue incorporando clases y demás, las máquinas estaban apretaditas porque no había lugar para nada. Después se fue ampliando, bueno, pasó al centro comercial y ahora actualmente donde está en Acapulco, ahí cerca de la entrada, donde lo maneja Bárbaro Emilia. Y además sé que también tiene, que me encanta también, bueno, dentro de la actividad que yo hago, está Johnny, que está con sus clases para ayudar a los entrenamientos de atletismo.
0: Ah, mira vos, qué bueno, así es.
2: Sí, tenemos, bueno, dentro de todas las actividades que ofrecemos, aparte del salón de musculación y entrenamiento funcional, bueno, Johnny es uno de los profes y está ofreciendo preparación física específica. La mayor parte del grupo son chicos de atletismo, compañeros del equipo, yo también corro. Como complemento, también nos costó mucho meterlos en un gimnasio. No, pero yo corro. Bueno, vos corrés, pero para prevenir lesiones tenés que entrenar y fortalecerte. Y bueno, logramos que Johnny, que es un genio, que es muy buen profesional, venga a dar clases con nosotros. Está los martes y los jueves a las 7 de la tarde. Igual es para cualquier deporte. Por ejemplo, yo hago natación y no quiero ir solo al gimnasio, porque la verdad que solo al gimnasio no sé cómo enfocar el entrenamiento. Vas y Johnny le decís, yo nado tantas veces por semana y te hace la preparación física específica para el deporte.
0: Ah, mira qué bueno eso. Muy bueno.
1: Por eso es un complemento de cualquier actividad que vos realices.
0: Ahí está, porque en el caso mío, yo hago natación. Y voy a ir al gimnasio.
2: Lo firmamos hoy. ¿En
1: qué fecha es? 26 del 6 del 20. Si Argentina sale campeón, empieza el gimnasio, dijo.
2: En el 2022.
1: Claro, mal.
0: ¿Cómo es? No, vamos a arrancar con Agus. Y
1: ya lo comprometió mi hermano. Sí. Por la duda, ¿viste?
0: Como es, y sí, no, si ya pensado está totalmente, porque aparte es complementar la actividad que yo hago, a lo que yo me refería a eso, que yo hago natación y voy a complementar con el gimnasio, cosa que no me da la natación, por ejemplo, con lo que decía Emilia, que está bárbaro. Y no importa la edad, lo importante es acercarse y arrancar y mover el tablero, que es lo que tengo que hacer yo para ir al gimnasio.
2: Exacto. Sí, hay gente de 80 y largos arañando los 90. Gente.
0: ¿Qué actividad hacen ellos?
2: Ellos hacen musculación.
0: Mirá vos.
2: Tienen su rutina armada y nada, gente que tal vez ya está jubilada, van de lunes a sábado y van todos los días a la misma hora. Y es.
0: ¡Qué rutina bárbara!
2: Exacto, pero te da una rutina, porque a veces uno se pasa todo el día trabajando, de repente se encuentra jubilado y encima el clima, el frío, viste que ahora empieza esa época del año donde...
0: Acércate un poco.
2: Vos sabés que, ponele, a las 12 vas todos los días al gimnasio. Fuiste, volviste a la 1, 1 y pico, almorzaste, te bañaste, dormiste la siesta, pero ya una vez por día saliste de tu casa. Te cambiaste, te cambió el chip.
0: Sí. Y es verdad. Y si hace frío, no lo sentís tanto con una actividad física. Lo sentís más quedándote adentro, sí, y no haciendo nada. Vos, en invierno, moviéndote y haciendo algo, se te va el frío, ¿eh?
2: Exacto.
0: Así que no es la excusa, al contrario, es más saludable. Aparte, prevenir de estas pestes que andan, que las gripes, que andan un montón de cosas, la gimnasia te hace como anticuerpos.
2: Exacto.
0: Y te mantiene menos alita. Menos, como es, más zapatillas y menos salita de...
2: Menos pastillas.
0: Porque el otro día fueron, no sé quién me contaba, ahí a la salita del primero de auxilio que tenemos acá en Santa Clara, y era tremenda la cantidad de gente que había ya con barbijo, apestada, mal, ¿eh?
2: No, ya ni te conviene ir.
0: No,
2: porque seguro te apestás.
0: Sí, seguro. Sí. ¿Qué otra actividad tenemos dentro del gimnasio?
2: Bueno, dentro del gimnasio, musculación, entrenamiento funcional, tenemos jiu-jitsu. Estamos
0: lindo.
2: Con seis clases semanales.
0: Casi
2: todos los horarios.
0: Bien.
2: Dos mañanas, dos tarde temprano, a las 3 de la tarde, y dos tarde noche, 19:30. Pensando bien en que, si bien el pase es libre y hay gente que viene en todos los horarios o vienen en algunos, hay gente que solo puede venir a la noche y está bueno porque antes nos faltaba eso del espacio de la noche, que tal vez trabaja todo el día o termina, y bueno, para que puedan ir. Después tenemos GAP, es un entrenamiento para mujeres.
0: ¿Qué sería?
2: Es un entrenamiento específico en glúteos, abdominales, piernas.
0: Ajá.
2: Lo da uno de nuestros profes, Rodri. Son por las mañanas, martes, jueves, viernes por la mañana, 8:30 de la mañana. Pero bueno, fiel a nuestro estilo, no solamente hacemos glúteos, abdominales, piernas, sino que trabajamos de una manera integral. Digo, fiel a nuestro estilo, porque todos los que trabajamos ahí tenemos como un ADN de la forma de trabajar y nos movemos todos para el mismo lado.
0: Y están con un algo nuevo que están incorporando en el gimnasio,
2: sí,
0: que los tiene muy motivados, me decía, y trabajando en eso.
2: Sí, hace un tiempito atrás, bueno, arrancamos con Facundo. Vamos a arrancar ahora en julio. Es un espacio de recovery.
0: Ajá.
2: Que puede ser complementario al gimnasio, puede ser para la gente que no vaya al gimnasio, puede ser para deportistas. Es un circuito que consta de una primera parte de relajación miofacial. Bueno, esto es un circuito guiado por nosotros, que somos profes. Después seguimos a las botas de presoterapia. Las botas de presoterapia ayudan al drenaje, es un drenaje linfático mecánico, la celulitis, la retención de líquidos. Después vamos a una pileta de crioterapia, es una pileta con agua de entre 8 y 11 grados.
0: ¡Epa!
2: Bueno, se arranca con 3 minutos, mete la cabeza, obvio, ¿no? El cuerpo.
0: ¿Qué tamaño tiene la pileta?
2: La pileta
0: ¿Es para varias personas?
2: No, es circular.
0: ¿Es individual?
2: Es individual.
0: Bien.
2: Porque todo va como en circuito.
0: Ajá. Se hace como una...
2: Eso es por turnos.
0: Ajá.
2: Eso ya más, cuando lo lancemos, ahí va a ser por turnos.
0: Más puntual.
2: El turno completo es una hora.
0: Va sincronizado, dice.
2: Exactamente. Va en orden.
0: Exacto.
2: Arrancas con la relajación, seguís por las botas de preso.
0: Qué bueno eso.
2: Vas a la crío y terminas en un sauna.
0: Acá no hay.
2: Acá no hay, y en Mar del hay muy pocos.
0: Ajá.
2: En Mar del te diría que hay dos o tres. Es algo muy, muy, muy nuevo.
0: ¿Sauna húmedo o seco?
2: Húmedo.
0: Ajá. Más difícil todavía.
2: Sí. Lo vamos a hacer ahí dentro del gimnasio. Y bueno, estamos muy entusiasmados porque vos
0: querés
2: modificaciones.
0: Vos, mientras que lo comentabas, yo me iba imaginando el circuito. Claro,
2: exacto.
0: Porque...
1: Y aparte todo lo que dice, que también no solamente ayuda a lo deportivo, sino también a la relajación. Todo lo que dice...
0: Qué lindo.
1: Todo lo que es retención de líquidos y todo eso es lo que después te impide dormir de noche, el dolor,
2: exacto,
1: de piernas, un montón de conflictos trae.
2: Testeado por nosotros.
0: Qué bueno.
2: Después del circuito completo terminás como para duchita y a descansar.
0: Claro.
2: Y duchita. Haces el circuito completo. Pero claro, también comprobado, o sea, ya por experiencia, hay gente que te dice, yo no me quiero meter a la crío, no quiero pasarla mal. No, por ejemplo, yo que hago deporte, que entreno todo, yo llego al momento de la crío, de la presoterapia, y lo disfruto muchísimo porque tengo el cuerpo muscularmente muy cansado.
0: Ajá.
2: Pero tal vez hay una señora que te dice, yo la verdad que quiero estar 15, 20 minutos con las botas de presoterapia porque tengo las piernas cansadas y tengo ganas de relajarme en el sauna. Entonces van a estar todas esas opciones de elegir las partes del circuito que vos quieras.
0: Que más se sientan cómodos o que más le guste.
2: Exacto. Para un deportista lo ideal es todo completo.
0: Exacto.
2: Para una señora que hace gap y es ama de casa y trabaja un montón en la casa y se hace media hora de presoterapia, se mete al sauna, se va a la casa relajada y se hizo un mimo.
0: Tan cual.
2: Y es nuevo.
0: Sí, me hiciste acordar porque por eso te digo, acá no hay, en la época que yo practicaba en Mar del Plata taekwondo, que practicábamos mucho en esa época por la calle San Martín, la peatonal, hacíamos todo el trabajo de actividad de taekwondo y después terminábamos en el sauna. Era novedoso porque no había más allá. Y acá me hiciste recordar esa época que acá, por lo que yo sé, no hay, van a ser exclusivos ustedes.
2: Por ahora, sí.
0: Sí, qué bueno, qué buena idea.
2: No, y realmente,
0: ¿Cómo surge esta idea?
2: Bueno, siempre queremos un poquito innovar. Más nosotros, ¿viste?
1: Claro.
2: A ver qué podemos ofrecer más, que acá no está. Y bueno, una amiga de Mardel me dice, yo tengo un conocido que puso esto, necesitas poco espacio, lo podrías hacer en el gimnasio, no tienes que salir a alquilar un local. Hoy en día está muy complicado todo eso,
0: claro.
2: De arrancar de cero. Y
0: lo puede complementar.
2: Es complementario. Claro. Y llegué a casa con la idea, le cuento a Facundo, le digo, esta idea, bueno, y dale, vamos para adelante, ¿qué perdemos? Bueno, sí, plata.
1: Pero no, es una inversión.
2: Es una inversión, pero bueno, nos entusiasmó la idea. A veces, bueno, esto que Santa Clara cada vez tiene más gente, es como seguir ofreciendo, aportando valor. Porque también a veces pasa que uno dice en Santa Clara no hay nada y no hay nada porque el público es a veces difícil, pero bueno, hay que seguir intentándolo porque si queremos que haya algo tenemos que darle oportunidades, porque siempre que tengo se me rompió la impresora me tengo que ir a Mar del Plata, médico, tengo que ir a Mar del Plata. Si yo vivo acá
0: no, y otra cosa, en el caso mío, en el caso de mi señora, ya no queremos ir a Mar del Plata. O sea, tratamos de no ir, porque nos estamos acomodando.
2: No, eso ahora, y después llega el verano y no querés ni pisar Mar del Plata.
0: Exacto, no, ni hablar, enero ni hablar.
2: De diciembre a
0: no,
2: marzo
0: ni hablar.
2: No querés ni aparecer.
0: Y aparte, lo que hablamos hoy con Andrea, antes que vos se la nota, que la población está creciendo continuamente y nosotros nos damos cuenta por los oyentes, que dicen hace 2 meses llegamos, hace 4 meses, hace 8 o 6... digamos, a esa gente que viene de otros lugares, que están acostumbradas a otro tipo de servicios, está bueno, sí, que lo encuentren acá.
2: Por ejemplo, este servicio que nosotros te decimos, bueno, empezamos a hacer el estudio de mercado y lo más viejo es data de ponerle en Argentina, te estoy diciendo.
0: Sí.
2: Esto en el mundo se usa, pero bueno, nosotros va todo con delay. Es de enero, diciembre del 25, enero, y lo encontrás, no sé, en pleno Capital Federal,
0: claro,
2: en lugares así, claro, como muy específicos, donde el poder adquisitivo tal vez es otro.
0: Es otro, sí.
2: Y se manejan otras cosas, y tal vez es gente que viene de allá y está acostumbrada
0: a eso.
2: A eso, ¿viste? O como está acostumbrada a las 2 de la tarde por ir al súper y ahora empieza a haber lugares que abren, sí, a las 2 de la tarde en Santa Clara, pero hace unos años atrás, de 1 a 5,
0: no andaba nadie.
2: Total,
0: no
2: había nada, mismo nosotros, cierto, ahora estamos abriendo, sí, de 7 a 9 de la noche.
0: Exacto, tenés razón.
2: Todos los días. Y antes no era viable porque la gente no venía.
0: Exacto.
2: Y hoy un día a las 2 de la tarde tenés gente entrenando.
0: Hablando de costos,
2: sí,
0: ese circuito que ustedes están armando nuevo, ¿va a estar al alcance, accesible?
2: Sí, accesible.
0: Como hacen siempre ustedes, porque ustedes son en ese sentido también.
2: Sí, porque
0: tienen calidad y precio en todo lo que
2: la
0: hacen.
2: La idea es que la gente puede utilizarlo, no nos sirve de nada. Un circuito completo, con todas las cosas, 25.000 pesos.
0: ¿Pero qué sería?
2: La sesión.
0: La sesión, mira vos.
2: Por ejemplo.
0: O masajes. Hoy están comprando eso, masajes.
1: Claro, es una sesión de masajes, claro, sí.
2: Un poquito más, sí.
0: ¿Cómo?
2: Pero bueno, yo te estoy diciendo el completo, que la verdad es que la mayoría no va a ser el completo. Pone bien, no, cine, dice, yo quiero solo las botas de presoterapia, 12.000 pesos.
0: Claro, muy accesible, sí. Sí.
2: ¿Un kilo de cuánto?
0: Sí, no.
1: Aparte, para ayudarte a tu cuerpo, o sea, es totalmente accesible, o sea.
0: Vos, Carolina, que sos deportista, ¿qué opinás?
3: Está muy bueno el precio, la verdad es buenísimo. He probado las botas de presoterapia, son fantásticas. Te deshinchan las piernas, te relajan. La gente que tiene retención de líquidos, yo soy esteticista también, la gente que tiene retención de líquidos, te sentís las piernas bárbaras. Y lo otro que dijiste, me encantó todo, yo ya me anoto. ¿Viste? Ya me anoto para la primera sesión. Después vengo y te cuento, Adrián. Si vos no querés ir y te lo perdés, bueno.
0: Perdiste.
3: Voy yo con Emilia.
0: Alpiste, perdiste. No,
3: bueno, mi problema, ¿sabés cuál es, Emilia? Que si voy al gimnasio, soy adicta. Soy adicta al gimnasio. Empecé diciendo alguna vez, voy dos veces o tres por semana después de trabajar media hora, iba con unas compañeras para que me sacaran de ahí. Y bueno, habré durado el primer mes media hora, después una y así sucesivamente hasta que me quedaba hora y media y todo, y lo disfruto tanto. Y es adictivo, salís bárbaro, entrás como un pollito mojado que no sabes dónde te metes. Te crea una adrenalina, una autoestima, es
2: ánimo.
3: todo, a cualquier edad es recomendable.
0: Qué bueno.
3: Y todos, hay gente que a veces se cree que ir al gimnasio va a hacer que salga como Schwarzenegger, y vos sabés, Emilia, lo difícil que es llegar a eso. Si fuera tan fácil, todos seríamos fisicoculturistas.
0: Exacto.
3: No, te aumenta el músculo, la tonicidad. Y eso no solo es estética, es salud.
0: Salud fundamental.
3: Salud, y después, olvídate, tal cual dijo la señora anterior, las pastillas las dejás y empieza una nueva vida. Después necesitas hacer ejercicio.
0: Un antes y un después.
3: Así que, Adrián, ahí Emilia te espera. Y bueno, me anoto para todo ese circuito divino.
2: Obvio, sí.
1: Ejemplo, Adrián lo estamos usando de ejemplo. De mal ejemplo. De lo que no se debe hacer.
0: ¿Cómo es el circuito? Lo tienen que hacer, digamos, todos los días o una vez por semana, ¿cómo sería esa onda?
2: Mira,
0: ¿qué es recomendable, mejor dicho?
2: Es recomendable. Por ejemplo, un deportista, yo corro el domingo una carrera, una sesión previo a la carrera.
0: Previo.
2: Y una sesión post carrera.
0: Ajá, claro. Bien.
2: Deportista.
0: ¿Previo para qué sería?
2: Para preparar el cuerpo.
0: ¿Relajarlo primero?
2: Claro, para preparar el cuerpo, para el estímulo, la intensidad que le vas a dar. Ajá. En esa carrera, tal vez salís a correr 10, 21, 42.
0: Mirá vos, qué bueno.
2: Mismo, no sé, una competencia de jiu-jitsu.

0: todas las semanas. Y bueno, vamos a ofrecer, aparte de las sesiones sueltas, como decir, bueno, si compras las cuatro, así te aseguras que tenés todo el mes, te va a salir menos. Porque la idea, en verdad, es que todos podamos acceder a esas cosas que nosotros consideramos que son salud.
1: Totalmente.
0: Si yo no creería en esto, no estaría haciéndolo.
1: Ahí está, y no estaría haciendo la nota tampoco.
0: Exactamente.
1: Porque estás totalmente convencida y realmente me has convencido a mí para arrancar, que yo ya es...
0: Cuando venga sacamos foto y...
2: No, sí, lo subimos al WhatsApp de la radio.
1: Como nosotros lo hacemos a ella ahora.
2: Sí, sí, sí, lo etiquetamos.
1: Bueno, te tenemos que despedir porque sabemos que tenés que ir a trabajar justamente. Sí, que agradecerte.
0: Gracias. No, a ustedes muchas gracias por la invitación. Esperemos que cuando volvamos esté totalmente funcionando.
2: Ya soy un alumno.
0: Y bueno, vamos a invitar a los compañeros porque siempre aparezco yo.
2: Es verdad,
0: a mí me encanta, pero...
1: De hecho, hoy de vuelta me vuelven a sorprender porque él me dijo,
0: sí, se apareciste
1: Facundo.
0: Vos.
1: Y yo digo, sí. Salgo esperando, no por discriminar nada por el estilo, pero esperaba de vuelta un hombre.
2: Es que Facu es como que sí, y apareces vos.
0: Claro, yo la paso re bien, pero sí. Bueno, la próxima lo mandamos a él, vamos a traer a los profes de Jiu-Jitsu.
2: Ay, bien, exacto. Me encantaría, bien con los profes de Jiu-Jitsu,
0: dale,
2: me encantaría.
0: Vamos a organizarnos para que vengan ellos y que les cuenten bien la actividad. Yo no soy del palo, pero ellos la pasan muy bien y algo tiene esa actividad que engancha a todos los que arrancan.
1: Y a mí me gusta.
2: Y arma una hermandad, porque yo los veo después, me los cruzo en la casa de Emi a todos y es una hermandad entre ellos que es increíble.
0: Hay una cosa que va más allá que yo no entiendo, pero la gente cuando viene a averiguar digo, arrancá porque creo que está buenísimo, no lo hago porque eso del contacto a mí mucho no me gusta, pero los que arrancan siguen y están, o sea, emocionados y contentos de lo que están haciendo.
1: Los artes marciales son muy recomendables, de hecho,
0: van más allá del rato que están ahí en el mat. Es como eso es lo que decía él, una hermandad.
1: Sí,
0: hermoso.
1: Totalmente. Gracias.
0: Muchas gracias.
1: La dirección nos pasamos y contacto y las redes.
0: Bien, redes, Aloha Gym _ STA Clara. Contacto 11 23 87 84 84, mensajitos de WhatsApp por ahí. Si no, mandan mensaje por Instagram, acá estamos para responder. Y la dirección es Acapulco, esquina Valencia, Acapulco 245.
1: La esquina que si vamos para Mar del Plata, la chocamos, la vemos, y si volvemos también.
2: Exacto.
1: Buen lugar.
0: Sí.
1: Gracias.
0: Chicos, muchas gracias a ustedes.
1: Seguimos de esta manera. No sé si se cortó, ahí estamos, ¿bien?
2: Sí.
1: Se me cortó a mí el retorno. Seguimos con Impacto y ya volvemos, la despido a Emilia, ponemos un poquito de música y vamos con los mensajes, que tenemos un montón de mensajitos para responder. Y ya ingresa nuestra compañera que trae una consigna con el tema de Rodrigo, ¡pamma mía! Tremendo.

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0: ¿qué tal, eh? Si no se te va el frío con el potro, Rodrigo, no se te va con nada, querido. Yo recomiendo la gimnasia como hablamos hoy, pero escuchate un buen tema como este.
1: Y decime, con los auriculares puestos con esta música.
0: Oh, totalmente, haciendo gimnasia ahí. Pepe, que estás ahí en el taller, que te gusta tanto el frío a vos, decime si no con esta música no se te va el frío. Mandá un mensajito.
1: Aparte, te vamos escuchando, Rodrigo, en una par, el primer recital que hace de los 14. ¿Qué hizo? 14 en una par.
0: Récord.
1: Récord.
0: Récord, realmente récord. Ah, con esto vamos.
1: En un mundo sin redes sociales.
0: Sin chicos, redes sociales, lo logró por la energía.
1: Sí.
0: Y buena gente que fue realmente.
1: Conozco gente que fue a todos.
0: Sí. Yo tuve el privilegio de verlo. Vamos a darle la bienvenida oficialmente, porque hoy estuvo ahí el Canuto por la ventana hablando con la profe de gimnasia. Karina Cataldo, ¿cómo estamos? Buen día.
2: Hola, buen día, ¿cómo están ustedes? ¿Cómo de Canuto? De Canuto. Ay, qué feo suena eso.
1: Qué fea la palabra Canuto.
2: Canuto
1: es como de corto, atacaño, avaro, casualidad, alguien que está robando.
2: No solo eso, me sonó de trampa y a mí también. La trampa no me gusta. De trampa no.
0: Que ese tema lo vamos a hablar el lunes.
1: De trampa no.
2: El lunes hablamos de eso porque hay algo. Groso,
0: relacionado
2: pero,
0: con eso.
2: Claro.
1: Qué buen título.
2: De trampa no.
0: El próximo programa en Impacto.
1: De trampa no.
0: Medianoche con Karina Cataldo.
2: Bueno.
1: De trampa no.
0: Medianoche. No. Buena música. De trampa no. Karina Cataldo.
2: La parte de medianoche no me da, porque voy a estar dormida. Yo tengo que hacer más temprano.
1: Puede ser la medianoche de Karina Cataldo que es a las 8.
2: Claro. Bueno,
0: hoy de invierno.
2: Esa me
0: a
2: va.
0: A las 8 de la noche, 9 de la noche.
1: Estoy volviendo a mi casa.
0: Es súper tarde, te digo.
2: Las 6 de la tarde que oscurece ya para mí es trasnoche.
0: Sí.
2: Aurora Grundig.
0: Trasnochando después de las 6 de la tarde con Karina Cataldo.
2: Ahí está. Ahí me va. Es así. Ahí me prendo.
0: Es buen título.
2: Bueno, dale. Trasnochando a las 6 de la tarde.
1: Chicos, pero por favor, hay una consigna de por medio.
2: Ay, perdón. Es que yo soy la entrometida acá que aparezco y convulsiono todo, mirá.
1: De Canuto. Chicos, ya tenemos que dar por cerrada la consigna mía para habilitarla a la compañera que tenga su consigna y aprovecho a leer los mensajitos.
0: Acá estoy con poco retorno.
1: Acá dice, hola, más vale tarde, mañana dice el más vale que mañana, ¿cómo dice? Más vale tarde que mañana, dice el refrán. Muy bien. Un saludo especial para la escalada por el Día del Psicólogo Social, que fue ayer. Muy bien.
0: Ah, no, bien, gracias.
1: Y acá dice Canuto, tener escondido algo, dice.
2: Y esa palabra, viste, Canuto, Pituto. Hay algunos. Son palabras que a veces se vuelven famosas.
1: Pituto, ¿eh? María Marta, me hizo acordar.
2: Sí, tal cual.
1: María
2: pero
1: Marta García.
2: ¿Quién decía Pituto antes de eso?
1: No, nada.
2: No existía esa palabra. Parecía que no estaba en el vocabulario.
0: La
1: vaina de la bala era.
2: Eso.
1: Ajá, el mirá. Pituto, que lo acordás en el caso
2: sí,
1: ese.
2: Sí, en el caso ese.
1: A mí me gusta leer policiales.
2: Ay, a mí también. Por eso, viste, nosotros dos tenemos muchas cosas en común después de todo. Sí.
0: Misterio a la medianoche con Adrián y Karina Cataldo.
2: Y hacemos policiales también. Amo los policiales, las notas policiales me encantan.
1: Bueno, el primer policial que leí en el colegio que me volvió loco fue el de Operación Masacre, el de Rodolfo Walsh, que termina siendo una, que es no ficción, que es una novela de algo que pasó de verdad. Qué bueno que se dio la sentencia casi después de 70 años, se dio la sentencia la semana pasada y se determinó que el libro Rodolfo Walsh fue tomado como prueba dentro del juicio.
2: Bueno, mirá, hay un montón de casos.
1: Ya los acusados estaban muertos, pero ya se dio, por la justicia llegó tarde, pero llegó.
2: Pero llegó, como llega a todo nuestro país. Exacto. En cuanto a justicia.
1: Sí.
2: Pero me encantan esos casos antiguos, como el Petit Orejudo, todas esas historias.
1: La cárcel de Ushuaia.
2: Eso es espectacular.
1: Fue el primer asesino serial de la Argentina.
2: Claro, y me encanta toda la parte psicológica de esas personas, me apasiona y me encantaría leer todo el tiempo tengo.
1: En Ushuaia está la estatua. Para sacarte la foto, la gente saca la foto. Acá tenemos un audio de Mabel.
0: Ah, pará, antes que nada, un agradecimiento, por favor, a Alfredo, que nos trajo productos muy ricos de celíaco por parte de Mirta también.
1: Qué grande.
0: Para disfrutar ahora con el mate, que justamente como la gente adivina que estamos con el mate.
1: No, te escucho cuando tomás, yo lo escucho todo. No, ninguna adivinanza,
0: ¿sí?
1: Caballero.
0: Ah, bueno.
1: 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La verdad que excelente los sanguchitos de Mía.
0: También nos degustamos hace un ratito.
1: Exacto.
0: Que no nos vio Emilia.
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0: Vos sabés que vi fotos en redes, hacen muy ricas picadas, ¿eh? Ah, sí. Rica, se ven ricas porque no las he probado, pero si exacto, son como los sándwiches de Miga, excelente.
1: La verdad que sí.
0: Acá seguimos con el matecito. Vamos a los mensajes.
1: Exacto, vamos a ponernos al día con los mensajes.
0: Así por favor, cerramos la consigna de que vos dijiste hoy a la mañana y vamos a empezar con otra muy linda que trajo y a muchos les va a llamar la atención. Referente a Rodrigo que trajo Karina. Pero cerramos primero esto con los mensajitos porque tenemos muchos mensajes atrasados.
1: Exacto, a ver acá que nos decía Mabel.
3: Hola mis amigos de los Adrianes.
0: Buen día.
3: Bueno, hablando de gimnasia nuevamente, recién termino la clase de Zumba. Acá muy estoy bien, en la oficina bien, con Oscar en Renacer.
0: Bien.
3: Mirá, y bien, ahora les paso por escrito la respuesta. Recién me dijo Oscar la consigna.
1: Muy bien. Y acá puso la respuesta correcta y después puso ver la luna, pero ver la luna es... Pero no.
0: No, pero puso correcto.
1: Puso correcto.
0: Ahí está,
1: pero puso también ver la luna que no era y después...
0: Tiene que...
3: Esta es la helada que hubo hoy.
1: Ay, mandó,
3: Santa Elena.
1: Mandó video de la helada.
3: A las 8 de la mañana, sensación térmica, 3 grados bajo cero.
2: Ay, a esa hora
3: un grado bajo cero de temperatura.
1: Es la hora que yo salgo correcto.
3: Y los valientes nos emponchamos y nos vinimos a renacer.
2: Muy bien, con Marcelo creo que 7:30 estuvimos paseando a nuestro perro por Camet Norte y había helado, sí, todos los días.
1: ¿A esa hora?
2: Y a veces a las 7, a veces 7:30, depende de las clases, la primera clase de gimnasia que tengo temprano.
1: Eso es más sacrificado que querer cambiar el mundo.
2: Ya esa le doy la primera vuelta, esa es la clásica.
1: ¿Y hasta Camet Norte se van?
2: No, hacemos una vueltita, serán 10 cuadras, un girito.
1: Hagan una cuadrita más y pasen el mío.
0: ¿Cómo es?
1: Pobre melón.
0: Yo me levanté más o menos ahora y estaba congelado el vidrio de la camioneta, pero congelado.
1: Sí. Tuve que entrar al perro porque se me iba a congelar. Sí.
2: ¡Ay, pobrecito!
1: Sí, es que es literal.
0: Y como es, ahora me fijé la temperatura, 5 grados.
1: Ah, bueno.
0: Así que,
2: sí, el celular a esa hora a mí me decía que es la temperatura, no la sensación térmica, que es menos, me decía 1 grado. Así que es lógico que... hayan sido 3 bajo cero, no se sentía tanto.
1: Verano volvé. Acá Mirta nos dice, son pasitos de queso y salame, se comen calentitos y Patricia puede comer.
2: Muy bien.
1: Están a escuchar o mi mamá puede comer.
0: Como son pancitos de queso
1: con salame.
0: Quiero probar uno con el mate.
1: Y acá tenemos un audio de Oscar, a ver qué nos decía Oscar.
4: Adrián, me parece que vamos a dejar de venir los viernes a Renacer porque no podemos escuchar bien el programa.
2: Claro.
1: Y sí.
4: O sea, a prestarle atención al programa.
2: Van a tener que cambiar de día.
1: Van a tener que cambiar de día, claramente. Acá Noé dice, Lunfardo al palo Cayetano se llamaba al Petit. Mirá.
2: Ah, el Petit Orejudo.
0: Ah, sí.
1: Es verdad, Cayetano se llamaba, es verdad. Es
2: y cierto. Allá por San Isidro, ¿a quién tenemos? A Puccio.
1: A Puccio. Oh,
2: tengo las fotos de la casa. Después, el día Puccio, que hablemos de eso, la saco, sí, del portón.
0: Me gustaría armar algo sobre este, una programación
2: el
0: sobre
2: esto. El portón me encanta.
0: Sobre estas cosas.
2: Es más, yo llevo a mi hija de 20 años, le cuento la historia y pasamos frente a la casa de Puccio, que después, bueno, después no cuento más nada. Porque al final, después no me va a quedar nada para contar.
1: Acá apareció Susana.
2: Apareció.
1: Apareció.
0: Y ahora
1: apareció.
0: Tenemos doblete de Aparicio, porque hay un Aparicio de La Plata,
2: sí,
0: Buenos Aires.
2: La hermana de Susana.
0: Sí.
1: Y da la respuesta correcta, dice, hola, es, da la respuesta correcta, dice, buen día, chicos, buen día, Cari. Dice,
2: hola, Susi.
1: Acá Lucía nos manda un audio, a ver qué nos decía Lucía. A ver. Dice... menos patillas y más zapatillas, excelente. Qué lástima que se nos fue tan joven el potro, un ser angelado. Dice,
0: totalmente,
1: y nos manda un audio.
0: Totalmente.
5: Hola, Karina, buenos días. Karina Canuto.
1: Karina Canuto Cataldo.
2: ¿Qué haces, Lucía? ¿Cómo estás?
1: Y acá tenemos un mensaje de Romina que dice: hola, buenos días, mi nombre es Romina, recién os escucho. La consigna es, y da la respuesta correcta.
0: Bien, Romina.
1: Muy bien. Arranca ganando.
0: Gracias por estar.
1: Esa gente. Qué importante los que hacen los deberes y dan la respuesta.
2: Acá al lado mío está el jeroglífico y sigue, no me dijo nada. Yo me hago la tonta, viste que las mujeres cuando nos conviene nos hacemos la tonta.
0: En la próxima que tenés que anotar vos, se viene complicada la de...
2: La cosa va a ser leer esos nombres, sí. Adrián, chico.
1: Un papiro es.
0: No, hay un montón, ¿eh?
1: Sí, hoy sí. Hoy sumamos gente. Sí. Están mis primos, están mis tíos.
2: Se complicó.
1: Votan los muertos.
0: Somos los días.
1: Acá, Juan Carlos dice: hoy cumple años Nacho, de 16 años. Es el hijo de Alberto, que ya hace un año que está viviendo acá. Feliz cumpleaños, amiguito, dice acá con Alberto, preparando el cumple de Nacho. Qué grande los dos ahí.
2: Qué
1: grande los dos compañeros ahí, preparando para el cumpleaños. Y un saludo gigante para Nacho, que hoy tiene triple opción. Vamos a darle por
0: otra más. Ahí le sumo otra.
1: Y sí, hay que sumarle otra más. Acá Noelia dice: hola, buen día. La consigna es, y da la respuesta correcta. Muy bien, Noelia. Y hemos quedado en paz.
0: Ahí está.
1: Poppy de León dice: por favor, repitan la consigna.
0: Ya la estamos cerrando.
1: Ya la estamos cerrando.
0: Vamos por la otra.
1: Pero la consigna era: ¿qué es lo que se puede hacer de noche que no se puede hacer de día? Que nuestro bendito potro lo conocía muy bien.
0: Vos sabés que cuando vos dijiste eso de la luna, que dijo Mabel,
1: sí,
0: que a mucha gente le dice: vos tenés más luna que la noche.
1: Claro, exactamente. Sí. Esa frase la usa mucho la Mona Jiménez.
0: Yo tengo
1: más lunas que la noche.
0: Ahí está. Viene referencia, yo creo que Mabel ha puesto referencia a la consigna.
1: Exactamente.
0: Tal cual. Bueno, ahora sí, vamos.
1: Hay que dar la respuesta.
0: Ya.
1: La respuesta es de la consigna: ¿qué podemos hacer de noche que no se puede hacer de día? Algo que jamás hice, que es trasnochar.
0: Exactamente.
1: La respuesta correcta era trasnochar, algo que el Potro Rodrigo quizás supo conocer bien.
0: Sí, y nos hizo conocer bien.
1: Sí.
0: A mí me contaron cómo es que la gente iba a bailar con el Potro Rodrigo. Bueno, Karina.
2: Sí, acá estoy.
0: ¿Cómo arrancamos contigo?
2: Ya no estoy de canuto, estoy posicionada en mi lugar.
0: Ahí está.
2: Dime.
0: Te lo corrieron un poquito el lugar tuyo hoy.
2: Sí, no, me lo acomodaron bien para que suene bien, sí, que se escuche bien. Sí. Yo tengo ahí una conexión con el operador hoy.
0: Con los dos operadores.
2: Sí, con los dos. Me ando bien, ¿viste?
0: Vos sabés dónde...
2: Hay que saber dónde quedar bien.
1: En la vida son más importantes los contactos que la plata,
2: claro,
1: muchachos.
2: Claro, tal cual. Si no, ¿qué pasaría? Bueno, primero que todo, empiezo con los avisos parroquiales.
1: Muy bien.
2: Rosalía de Renacer me dijo que no me olvide de decir, y lo digo, que el 29 del 6, el lunes, va a haber una charla sobre Juana Inés de la Cruz, y va a estar dada por el escritor, locutor y periodista Rodolfo Gil a las 15:30 en el Centro de Jubilados Benacer. Así que está abierta a toda la comunidad y es gratuita. Muy interesante la charla.
0: Bien.
2: Quiero mandar un saludo especial a María Fernanda, que siempre, una de nuestras oyentes, que siempre me pasa info. La info que me pasó la última vez me va a servir también para el lunes. Porque tiene que ver con las relaciones tóxicas, con los celos, con las diferencias de edades entre las parejas. Y bueno, va a venir por ahí el tema, porque necesito tiempo para eso.
0: El lunes tenemos dos horitas.
2: El lunes vamos a darle a esto. Y un saludo especial a Noé también. Y también que a ella le gustan estos temas, sé que el lunes nos vas a estar escuchando.
1: Muy bien.
2: Bueno, una vez dicho esto, pasamos. Notitas cortas. Ay, ¿tenés ansiedad?
0: ¿Yo?
2: Sí, vos. Hoy te usamos a vos. ¿Tenés ansiedad?
0: Cierto, hoy estuve de modelo, yo en todas las notas.
2: Bueno.
0: Me pegaron todo.
1: De modelo a lo que no hay que hacer, ¿no?
0: Claro, por eso
1: de modelo. Hice de antes en una propaganda de adelgazar.
2: Si tenés ansiedad, ahora... Los adultos, ¿sabés qué están usando, Adrián Chico?
1: ¿Qué?
2: Chupetes. No. Para aliviar la ansiedad. ¿Y dónde puede pasar esto?
0: Pensé que ¿dónde lo van a usar?
2: Por favor, un poco de decoro.
1: Había un tema que hablaba de eso. ¿Se acuerdan? De chiquito, chupete.
2: Bueno, esta tendencia...
1: Los tucanes.
2: se volvió viral. ¿En dónde?
1: En China.
2: Obvio, China. ¿Dónde,
0: quiero,
2: si no?
0: Quiero ver la foto porque...
2: Ahora te muestro.
1: ¿Qué querés si no jugaron al fútbol? No llegaron ni al Mundial.
2: Primero
1: no,
2: que
0: no,
2: todo...
0: Fue Corea. China no entró.
1: China no entró. ¿Sabes cómo la cantidad de chupetas que estaría mordiendo?
2: Dice, una nueva moda viral que comenzó a ganar fuerza en China y Estados Unidos está llevando a muchos adultos a utilizar chupetes personalizados con la promesa de reducir la ansiedad, el estrés y la tensión de la vida cotidiana. Bueno, mira qué fácil.
0: Bueno, te digo que fuera de broma, ¿no?
2: No es broma.
0: No. Lo que estamos haciendo una chanza con Adriancito. El tema de la ansiedad, obviamente los que dejan de fumar y todo ese tipo de cosas, que tienen que tener algo...
1: ¿Te acordás el abuelo comiendo caramelos?
2: Claro. Los chicles.
0: Los chicles.
2: Los chicles eran un clásico.
1: Los chupetines.
0: También, los chupetines.
2: También se habían puesto de moda.
0: Si te pones a pensar, un chupete... Pero no me lo imagino a Pepe, el electricista, que está escuchando. Atendiendo a la gente con un chupete en la
2: boca.
0: Ahí
2: ya te fui pasando la foto para que lo suban a los estados.
0: Ahí tiene el teléfono.
1: Acá Noé dice... Dice, besos Karina, sí, al pie de cañón el lunes. Ya tenemos
2: oyente. Ya tenemos una oyente, desde hoy la anotamos. Bueno, aunque los especialistas en odontología y salud mental dicen que esta tendencia no está muy buena para la ansiedad porque tiene consecuencias negativas. El uso frecuente de estos accesorios puede provocar alteraciones en la alineación dental, molestias en la mandíbula e incluso desarrollar una dependencia emocional a convertirse el chupete en una forma de evitar problemas psicológicos de fondo. Pero bueno, acá tengo una fotito de una chica y un muchacho usando chupetes.
1: No me llegó la imagen todavía.
2: ¿No te llegó? Ay, bueno, justo esta capaz que no te la mandé. ¿Te llegaron las otras?
1: Me llegó una del Diego y me emocionó.
2: Ay, bueno, justo, ¿querés que hablemos de esa?
1: Me encanta.
2: Pero, ¿a que no sabés dónde está?
1: Pero, en la cancha de Tigre.
2: Bueno. Y obvio, ¿dónde si no? Todos quieren pisar la cancha de Tigre, es increíble. ¿Vos te das cuenta que sí?
0: Sí.
2: Se la pasé a tu papá el otro día. Se la pasé a tu papá el otro día porque dije, esto le va a gustar. Sí. Tengo una imagen que a él le va a interesar.
1: Qué joven que está Lidito ahí, ¿eh?
2: Sí, porque creo que es en el 79, 80,
1: sí,
2: ¿no?
1: Sí, 79.
0: Y cuando, claro, cuando empezaba.
1: Cuando jugaba tú en Argentino Junior, claro, en el 81 gana el primer torneo con Boca después.
2: Cuando viste, los dejé contentos hoy, le mandé
0: eso. Hizo arrodillar a los mejores arqueros de...
1: Sí, ese gordito le dijo, Gatti le dijo...
0: Le dijo, ¿qué más hace goles? Le hizo arrodillar.
1: Cuatro le dijo. Sí. Y el cuarto gol cuando pasa por el lado le dice, mirá pibe que yo no dije nada. Le dice.
0: No me haga más goles.
2: Y en esa foto le están entregando una plaqueta, una medalla, claro, algo, ¿no?
0: Un reconocimiento.
2: Sí, está, es muy chico, me parece que era cuando hacía el sub-20.
1: Sí.
2: ¿Puede ser? Sí. Lo comenté con Marcelo y me dijo que sí. Bueno,
1: vamos.
2: Sí,
1: cuando ganó el sub-20 le entregaron la placa en la cancha.
2: Bueno, en la cancha de Tigre, ¿viste? Somos importantes, por favor.
0: Para que la gente se comunique y juegue por todos los premios que tenemos el día de hoy, que vamos a hacer el sorteo al final, que casi todos se van a llevar un premio, ¿eh?
1: Y próximamente, para el próximo viernes, tenemos un mes de gimnasio gratis.
0: Ajá.
1: Para incluir dentro de los premios.
2: Uy, qué bueno.
0: Qué bueno sería, voy a hablar con Emilia después, para incorporar el premio del circuito cuando lo tengan armado.
1: Ah, es cierto.
0: Eso es novedoso.
2: Está muy bueno y acá en Santa Clara algo así no hay.
0: Como premio, un día de spa sería prácticamente para la persona que lo gane.
2: Sí, aunque sea una o dos horas, pero valen por el bailax total del día. Hermoso.
1: Vale mucho más que el spa porque eso es otro... Te trabaja todo.
0: Pero me refiero, como que es para vos, digamos.
1: Exacto,
0: es un premio tuyo.
1: Es tu momento.
0: Claro.
2: Y lo que dijo que es muy importante, que no hay que pertenecer al grupo del gimnasio para poder utilizarlo. Exacto. Se puede hacer en forma independiente.
0: Funciona dentro del gimnasio, pero como externo a la persona que quiere hacerlo. Vamos a la consigna, ¿te parece? Así la gente se puede ir comunicando.
2: Porque todas estas hojas, yo no sé cómo las voy a decir resumidas.
0: Si ustedes vieran, cuando pongamos cámara van a ver todo.
1: Obvio, ya estamos muy cerca de tener cámaras.
0: Cámaras.
1: De seguridad por el tema de las cosas que desaparecen acá adentro. Ah, no, perdón. Digo cámaras por el tema del stream.
2: Sí. Bueno, me quedo más tranquila.
0: Acá lo que puede desaparecer son los sanguchitos que la gente trae.
1: Los sanguchitos,
0: los bizcochitos de salame que trae, porque están riquísimos, de Mirta y Alfredo.
2: Bueno, como ustedes dicen, por uno, por dos, por tres, le dan oportunidades a la gente, yo encontré una consigna que puede tener por uno, por dos. De acuerdo a lo que contestés, son la cantidad de posibilidades que vas a tener.
1: Bien.
2: Se trata tres personas.
0: Estamos haciendo con motivo del homenaje a Rodrigo.
2: Obviamente estamos Potro. Hablando todos del Potro y hablamos de una publicidad que el Potro hizo en la revista Gente. ¿Te acordás cuando la revista Gente venía en papel?
1: Y hacían las entrevistas personalizadas, que iba a la casa de la claro, gente, ¿te acordás? Que iba a la casa y hacían entrevistas.
2: Y te hacían la entrevista. Bueno, sí. En este caso, en esa entrevista había tres personas. Una era Rodrigo, obviamente, Asá. Porque estamos hablando
0: en
2: de
0: en su
2: él.
0: Pleno apogeo.
2: En su pleno apogeo. Había una señorita.
0: Que en su pleno apogeo y sigue.
2: Siempre sigue en su pleno apogeo, exacto. Porque ella nunca madura y su cuerpo sigue como el primer día. Debe ir a Loja.
0: Sí.
2: Y otra persona que es un periodista o conductor de la televisión que actualmente tiene su programa muy famoso en la televisión.
0: Y siempre tiene su apogeo también. Siempre lo lleva.
2: Se mantiene bárbaro. Sí. Bueno, estas tres personas estaban por hacer una sesión de fotos. Eran muchas las fotos que iban a tomar y se iban cambiando de ropa a medida que iban tomando las fotos. Hasta que, bueno...
0: Ropa va, ropa viene,
2: me cambio, no me cambio. La señorita quedó en bombachita y corpiño y el Potro quedó en calzoncillos.
0: Bien.
2: Y esto fue subiendo de tono, cuenta lo que está contando, el que cuenta esta anécdota es el periodista y conductor, y dice que esto iba subiendo de tono, y la señorita con Rodrigo pasaron a mayores.
0: A mayor tono.
2: A mayor tono, sí. O sea, terminaron teniendo una relación amorosa.
0: Pero...
2: El conductor, como que estaba al margen...
0: Como todo conductor observando.
2: Sí, él agarró y
1: el
2: dijo...
1: El omnisciente, dirían.
2: Antes que entre alguien, me voy a poner en la puerta. Porque en cualquier momento entraban los fotógrafos y demás. Claro, y esto claro, estaba pues, que ardía.
0: Sí, pero ningún tonto, pues se quedó del lado de la puerta de adentro.
2: Claro, obviamente se quedó de adentro. Él fue, se puso en la puerta y trató de que no entre nadie. Mientras parece que miraba una película...
0: yo me imagino
2: con
0: la espalda apoyada en la espalda al revés, digamos, ¿no?
2: Bueno.
0: Como si estuviese en la radio de espalda.
2: Queriendo ver, pero bueno, sí. Estaba ahí, ¿qué iba a hacer? Sí. Y no era poco lo que veía, no, porque dice que esto era algo que nunca ha visto ni en las peores, en las pornográficas mayores. O sea que, bueno, él se quedó ahí y bueno, y la tercer pregunta es...
0: ¿Cuánto duró?
2: Que no es poco tampoco. Nada es poco acá. Acá no hablamos de poquito, vamos a lo grande.
1: Estamos hablando. Y 14 Luna Par.
2: Sí.
0: Casi. Estamos hablando del Potro, para que tengan una idea, y de otra potra, porque realmente...
2: Sí, sí. La nota en...
1: Acá la gente ya empieza a dar la respuesta, y Juli, que está prendida
2: sí,
1: siempre
2: Juli,
1: la radio.
2: Sí, Juli siempre la noto primera, bueno, no eso, sé qué pasa.
0: Eso lo notamos.
1: Fíjate si yo vi la respuesta, pero la respuesta es que den el nombre de la actriz, no.
2: Mirá, y cuanta más cosas dicen, más posibilidades tienen. Es la actriz que
1: está
2: estuvo
1: bien
2: con
1: el
2: Potro.
1: Fíjate ahí en
2: si
1: el
2: se
1: retorno.
2: Anima a decir quién era el conductor.
1: Fíjate en el retorno.
2: ¿Y cuánto duró la sesión
0: sí,
2: esta?
0: La actriz y el conductor que dio Susana Aparicio, correcto.
2: Sí, Susana Aparicio está perfecto. La actriz y el conductor.
1: Muy bien.
2: Y el tiempo, si se animan, es por tres. Si no por dos o por uno.
0: Claro.
2: Siempre
1: acá,
2: participa.
1: Matías también da la respuesta correcta. Muy bien.
2: ¿Por cuánto?
1: Una, dos.
2: Bueno,
1: no
2: yo acá decir, te anoto en la lista.
1: No salimos a decir el tiempo. Y acá, Juancito.
2: Y eso es importante.
1: Juancito da la respuesta por dos también.
2: ¿No te dicen el tiempo?
1: Nadie dice nadie se anima porque no se quiere.
2: El
1: quedar.
2: Que dice el tiempo, yo creo que ay, se ha ganado.
1: Juan,
0: ahí está.
1: 40 minutos.
2: Ay,
0: lo que
2: ¿qué decís?
1: Pero es el tiempo, todo el mundo puede decir el tiempo después hay que decir cuál es el correcto.
2: Ah,
1: el tiempo,
2: sí.
1: Es el tiempo.
2: Sí, no, el tiempo es largo el tiempo. ¿Quién claro. dice? ¿Juan?
1: ¿40 minutos?
2: ¿El masajista? Sí. Juan.
0: Lo que dura un masaje.
2: ¿Que es el mismo Juan que te dije, que me anoté recién? ¿Agregó?
1: Es claro, 40 minutos dijo Juan. No, acá Susana Aparicio dice, duró casi 3 horas, dos turnos, dice.
2: Parece que tiene información ella, ¿eh?
0: No sabemos. No,
2: mira. Bueno.
1: Acá Juli dice...
0: ¿Doctor médico sería?
1: 40 minutos, dice acá Juli. Están
2: Juli,
1: todos
2: va,
1: tiempo,
2: están apuntando
1: están
2: hacia eso.
1: Acá, no.
2: ¿Juli por cuánto?
1: ¿Qué dice? A ver.
2: A ver todo lo que sabe Juli.
1: Hacía... lo hacía para desestresarse. Ah, lo de sacar la lengua.
2: Ah,
1: sacar la
2: lengua sí,
1: por
2: sí,
1: 40 segundos. Ese simple ritual para bajar el estrés.
0: Eso
1: también,
0: no es.
1: Buena data. Pero no, ahora estamos.
2: No sería la consigna.
1: No estamos, eso. Capaz que lo hicieron para bajar el estrés dentro de la nota, pero no sí, justamente es lo de ahora.
2: Pero esa sería una cuarta.
1: Sería dentro de los 40 minutos.
0: Falta lo de Juli, ¿qué puso Juli?
1: Juli el tiempo puso y qué el más. Tiempo puso y la respuesta correcta.
2: Perfecto.
1: Muy bien.
0: Bien. Las tres.
1: Y bueno, y acá estamos al día con todo.
2: Bueno. Mientras se van entreteniendo con eso.
1: Estuvieron todo el día, dice acá bueno, el señor Matías.
2: Bueno, está bien. Bueno, lo tenemos. Y también, bien, ya estaba Matías.
1: Acá, Dan, la actriz Libertad Lavac, el conductor Pipo Mancera, dicen.
2: Ah, ese y duró es
1: tres minutos, dice el señor Marcelo.
0: Tato Bore estaba también.
1: Sí.
0: Porque siempre vigente, Tato.
1: Y la Andricina del teléfono estaba.
0: Sí.
1: Acá,
0: dice. Por los cuentos largos. Por los cuentos largos.
1: Sí, sí. 40 minutos, dice la señora que apareció recién.
2: Ah, mirá vos. Che, que nos falta es Víctor hoy, ¿eh? En esta consigna.
1: Las dos consignas con la de trasnochar. Y
2: no, esta consigna se la tendríamos que grabar a Víctor y se la mandamos por audio.
1: Si estuviera Víctor, no puedo leer los
2: mensajes.
1: No,
2: Víctor, sí.
1: se pica.
2: Se extraña.
1: Mal, debe estar trabajando por el bien de nuestra selección.
2: Bueno, acá, te sigo. Ah, ¿tenés más?
1: Sí, no, dice. La actriz dice. El conductor
2: bien.
1: Y 40 minutos.
2: Bueno, la anotamos bien. También.
1: 40 minutos.
0: Bien, seguimos.
1: 5 minutos y nada más.
0: Unos minutos más que vayan escribiendo la gente. Exacto. Mientras Karina desarrolla.
2: Bueno, tengo otra, un par de notitas cortas.
1: Ahí está. Bien.
2: El alquiler de amigos, ese que estábamos hablando en otras veces, sí. Viste que cuando necesitas un amigo, es el nuevo negocio. Y ahora ya se puede hacer
0: no me acordaba,
2: acá
0: yo.
2: En la Argentina. Y te sale la hora. Te pueden cobrar desde 20.000 hasta 100.000 pesos.
1: Depende de qué clase de amigo.
2: Depende para lo que lo necesites. Claro. Y se hace a través de una aplicación.
1: Y si el amigo que alquilaste traiciona, ¿lo podés devolver?
2: Y no sé si tiene reintegro. No sé si tiene reintegro.
1: Disculpa, pero el amigo que me tocó es regarca. ¿No lo podés cambiar por otro?
2: Y bueno, es lo que pedí.
1: Se fue con mi señora. ¿Cómo solucionamos esto?
2: Bueno, eso para el programa del lunes. El lunes lo hablamos. Otra más.
1: Qué grande, Juancito, vamos a hacer un nuevo emprendimiento. Tengo, largamos los masajes, Juan, vamos, lo alquilamos como amigos, somos solucionadores seriales de problemas ajenos ahora.
2: Ah, muy bien. En Italia, vos tenés mascota, ¿no, Adri?
1: Sí.
2: Bueno, mira, ¿sabés qué? Si vivieras en Italia, se te permite faltar al trabajo sin perder el salario para cuidar a tu mascota enferma. Ahí te pasé la mascotita enferma. Mirá qué bonito ese gato.
1: Si estuviera en Italia estaría trabajando en negro porque no tengo papeles, pero.
2: Ahora eso pasa.
0: Mirá
2: si,
0: vos.
2: Mirá cómo es en Italia. Si el gatito o el perrito está enfermo, vos podés faltar al trabajo.
1: Hablando de Michi, acá dice.
0: ¿La subís?
1: Sí. Acá hablando de Michi le hizo, dice no, acá le hizo sacar la lengua al Alfano, dice.
2: Sí.
0: Sí.
2: Sí.
0: Casi.
1: No sé.
0: Hay que preguntarle al conductor, porque nosotros no estuvimos ahí.
1: No, y la otra parte no está más, pobre.
2: Te cuento otra más. ¿Sabés qué fue el 22 de junio?
1: ¿Tu cumpleaños?
2: No. Ah. El Día Mundial de las Mujeres. ¿Viste? Era para Víctor. De las mujeres. Sin ropa interior.
1: Ah, bueno.
2: ¿Viste?
1: ¿Cómo lo ves en feriado?
2: Son días alternativos. Son feriados alternativos que se arman en las redes. Según sus impulsores, es un día al año que incita a la desobediencia femenina y a librarse de los convencionalismos y los códigos impuestos por la sociedad.
1: Bueno.
0: ¿Es un código impuesto por la sociedad llevar ropa interior?
2: Y parece que sí. El único requisito cómodo para una, pero antihigiénico para otras.
1: Y
2: es
1: sí.
2: No utilizar ropa interior.
0: Bueno, la persona que estamos hablando en cuestión.
1: Fue una propulsora de esto.
2: Claro, tal cual, sí. Acá ella era eso.
1: Dicen, el primer encuentro fue en el 2000 y dice aproximadamente
2: sí.
1: 40 minutos. La relación duró 3 meses.
0: ¿Quién puso?
2: Hasta nos pasó
1: Lucía.
2: La fecha, está
1: Lucía,
2: bien.
1: Lucía.
2: Fue en el 2000,
0: anotada,
2: sí,
0: Lucía.
2: Es cierto,
1: muy
2: Lucía
1: bien.
2: Está anotada.
1: Acá, muy bien, Miguel, que quizás está pescando, pero dice acá, da la respuesta correcta y dice 40 minutos.
2: Pero todos están muy informados.
1: Da la respuesta correcta solo de ella. Participa por uno, falta. ¿Quién era el conductor, Mabel? ¿Y cuánto tiempo estima usted que esta situación se prolongó?
2: Duró.
0: Ahí está.
1: Duró lo que duró.
2: Y con ella puede durar mucho. Y él, dos personas con mucha energía.
1: Por algo le decían el potro y no el cachucito.
2: El potro y la potra. No era poco.
0: Y sigue siendo, ¿no?
2: Bueno, te cuento otra más.
0: No.
2: De Rodrigo. Bueno, habló Patricia Pacheco, que es la mamá de su hijo más pequeño.
1: El que iba dentro del auto cuando tuvo el accidente.
2: Sí.
0: Claro, ¿cuánto tiene ya?
1: Tiene 20 y pico ya.
2: Y 26 hace de la muerte, el nene era chiquito.
1: 3 años tenía.
2: Ajá. Bueno, entonces tendrá 29.
1: Sí, claro. Y es productor de cine.
2: Se llama Ramiro.
0: Ah, ¿productor de cine?
2: Sí. Sí. El 24 de junio
1: de Córdoba.
2: Del 2000, aquella noche, ella no iba a acompañar a Rodrigo, dice, ese día en ese show.
1: El fatídico día.
2: Pero él la llamó unos minutos antes y le insistió y la convenció y ella decidió ir. Dice que primero fueron a cenar con amigos y con el entorno del artista y luego fueron al boliche de La Plata donde Rodrigo tenía que presentar su show. Ahí en el show ya habían pasado algunos episodios que a ella le llamaron la atención.
0: Que no era normal.
2: No eran normales y ella se sintió molesta porque estaba con el nene chiquito. Entre ellas...
0: Esa es una cosa que a vos te gusta, ese misterio, ¿no?
1: Ahí empezaron las amenazas, claro. Y el conflicto. Ahí empezó,
2: sí,
1: el
2: dice
1: problema.
2: Que hasta hubo una bomba de humo que no estaba prevista y pasó en el show. Y ella se empezó a sentir molesta por eso. Más que todo por el nene, que lo tenía UPA, era muy chiquitito en ese momento. Después volvieron en la camioneta roja de Rodrigo y bueno, manejaba él y en un momento como que trata de pasar a un auto en la autopista Buenos Aires-La Plata y perdió el control, dio varios tumbos, dice ella, fue muy violento y el vehículo volcó.
1: Y él no tenía cinturón de seguridad.
2: Sí.
1: Si él hubiese tenido cinturón de seguridad estaba
2: quizás
1: vivo.
2: Quizás se salvaba.
1: Y falleció también el hijo de Olmedo.
2: Claro, me acuerdo del hijo de Olmedo.
0: Que no estaba previsto porque el hijo de Olmedo no se iba a ir con Rodrigo. No. Se dio todo como el destino, no sé.
1: Y también Rodrigo salió enojado porque había tenido una discusión con una persona y salió a los pedos con el auto por la discusión que había tenido. Y una camioneta se le tiró encima y se la agarró con la camioneta y ahí fue donde empezaron a perseguirse y terminó en el accidente.
2: Claro.
1: Y bueno, ahí fue la famosa camioneta de pesquera que dice que es el que lo encerró.
0: Exacto. Mi anécdota con él son una muy linda, que fue que nos lo conocí en vida y que le hicimos la nota, que realmente es una persona excelente, con un trato muy, muy particular. Y que de hecho empecé a escuchar Cuarteto en su momento y lo escucho porque me gusta ahora, gracias a él. Yo no distinguía mucho el Cuarteto de otro género. Y después me pasó algo muy triste en la crisis del 2000. Que él falleció en 2002, ¿no? Si no me equivoco.
2: En el 2000.
0: Bueno, en la crisis del 2000, que fue muy triste para casi todos, me imagino, en el país argentino donde vivimos, por la crisis que hubo en ese momento, y mi falta de trabajo en ese momento, que era tremendo, yo estaba muy mal y me acuerdo patente que como, Crónica, no sé si seguirá haciendo lo mismo, pero en ese momento te mostraba muy crudo todas las imágenes, muy feo. Que a vos te gusta esa cosa,
1: ¿cómo Karin? Fue con la muerte de Papo también, ¿verdad?
0: Con Papo también. Sí. Yo me acuerdo que me levantaba de la siesta, así literal me levanto de la siesta, voy hacia el comedor donde estaban ustedes, que eran chicos, con Patricia, y veo por Crónica que estaban mostrando en el momento el accidente de Rodrigo.
2: Sí.
0: Y como lo vi, me hizo tan mal que me volví a acostar. Porque era una persona que realmente lo aprecié muchísimo por la forma que era.
1: Era re jovencito.
0: Y joven, joven.
2: Bueno, dice acá Patricia Pacheco que él ya sabía que se iba a morir. Como que lo venía presintiendo.
1: También una industria muy jodida, muy mafiosa, la misma industria que mató a Gilda,
2: sí,
1: ¿no?
2: Sí, claro, que exacto. Un accidente parecido, sí. Va, toda en la ruta y en la misma época.
0: Y que no se sabe.
1: Sí.
0: No, que no se sabe. Que
1: nunca se supo, nunca fue resuelto.
0: Claro, eso, ¿no? Me refiero. Sí.
2: Bueno, ahí en la ruta...
1: Bueno, Walter Olmos.
2: También.
1: Walter Olmos agarra la fama de Rodrigo.
0: Claro.
1: Que explota de golpe. Y después, fallece supuestamente jugando la ruleta rusa, pero es incomprobable eso.
2: Claro. Bueno, ahí a mí, que me como vos decís, que me gustan esos lugares, me queda, cuando paso por la autopista Buenos Aires-La Plata, me gusta ubicar esa, donde está la capilla, donde fue el accidente de Rodrigo.
1: Y fíjate que después está, cuando pasás por Berazategui, está la parte de la calle que le pusieron Rodrigo Bueno, y está el santuario también.
0: Sí. Está el santuario.
1: Rodrigo. Y está ahora, hay una villa que se llama Rodrigo Bueno, que está justo ahí atrás de la...
2: Bueno, así como ese, también tengo el kilómetro 221, que es otro caso policial, que no sé si lo conoces, que bueno, ya que viene el tema, lo digo.
0: Sí, sí.
2: De una señora de La Plata que alquilaba habitaciones, que era bailarina, y que uno de los que alquilaba la habitación la mata, la trae en el auto hasta Dolores, baja ahí en Dolores, en la estación de servicio, carga nafta, la trae en el baúl del auto hasta el kilómetro 221, que me acuerdo patente cuando el periodista del noticiero lo anunciaba, que había fuego, porque vino hasta ahí y la quemó. En el único árbol, porque ahí te dice cuál es el kilómetro, es una parte donde la ruta no hay árboles, y en el carril central hay un solo árbol, que es el más grande de todos, es justo el 221, donde queman a esta mujer y quedan algunos restos.
0: ¿222?
1: Kilómetro 222, dice Marcelo.
2: Ah, 222, me parece que no, Marce, que era el 221. Un kilómetro, Marcelo. No, me parece que era el 221, Marce.
0: Te pasaste de largo, Petronilo.
2: Bueno, son lugares para mí emblemáticos, y donde me persigno o algo, porque sé que ahí... ese lugar sí. Mirá. En ese lugar, porque tiene un misterio que me quedó. Por algo me quedó ese caso y no otro. Entonces, bueno, algo tiene y me gusta. No,
0: aparte de la forma que lo hizo también.
1: Bien, acá dice mensaje. Noelia, da la respuesta correcta. Y dice 40 minutos y da el nombre del conductor también.
2: Bien.
1: Oscar dice acá, da la respuesta correcta y dice aproximadamente 3 horas.
2: ¡Fua! ¡Opa! Oscar, vos sí que le tenés fe a los chicos.
1: Estamos excediendo, ¿no?
0: De tiro largo.
2: ¿Hay alguno más?
0: Dice... Ah, Chela.
1: Chela, acá dice... Gracias, dice, por...
0: Gracias a vos, Chela, por escucharnos. Gracias a vos.
1: Exacto, gracias a vos. Y acá Noé dice... Geminiano de pura cepa, el potro. ¿Cómo le pasó a Chela? Es verdad, estamos hablando justamente de eso recién. Acá dice... Perdón la molestia por repetir la consigna. ¿Pueden repetir la consigna? Gracias, Karina.
2: Sí, estamos hablando de un encuentro que tuvo... el potro, obviamente, con un conductor o periodista que actualmente está en la televisión, y una actriz, modelo, lo que quieras llamarla, para la revista Gente en el año 2000, que iban a hacer unas fotos cuando la revista Gente salía en papel, y en su tapa decía el potro y la potra. Queremos esa sesión de fotos, que empezó sacándose ropa para cambiarse con distintos modelos, terminó en una relación un poco más cariñosa, amorosa.
0: Intensa
2: entre esta pareja.
0: Mediática
2: siempre. Ella. Y bueno, queremos saber quién es el conductor. ¿Quién es
0: que observó
2: ella,
0: todo el panorama, la película?
2: Que observó todo el panorama, porque el conductor, este aquí, que se puso en la puerta para que no pase nadie a ese lugar, a ese habitáculo. Y bueno, y la pareja tuvo sexo delante de él durante un determinado tiempo. Y bueno, la consigna tiene varias oportunidades. Podés decirme quién es ella, quién es el conductor y cuánto duró este encuentro amoroso.
0: Exacto, el conductor no.

0: Pobre.
1: Un hombre.
0: El muñeco.
1: Mal, un tipo con prestigio o mateico, no me lo veo.
2: No, no, igual acá. El otro tampoco está no se ensució. El otro cuidaba la puerta.
0: Bueno, no, sí. No hizo nada. Lo contó ahora que pasó cuánto tiempo.
1: Sí, sí, bueno.
0: Ya que hablaban de Géminis, porque hoy también tengo un cachito de. Porque la gente, ¿sabes qué le está gustando?
1: El horóscopo.
0: Sí, el horóscopo.
1: El horóscopo de Cari.
0: La evidencia, la numerología, como el otro día hablamos de las energías de las casas.
2: Es verdad.
0: Hoy me voy por otro lado, porque tengo una noticia del horóscopo chino, de Ludovica Esquivo. No es para todos, porque tampoco es para andar así tirando cosas buenas a todo el mundo.
1: No.
0: No, porque este es un horóscopo de verdad, no es cualquier cosa, no es un invento. Pero Ludovica dijo que hay momentos en que la energía te puede dar un empuje y tirarte hacia adelante. ¿Ustedes saben qué animal son en el horóscopo chino?
1: Sí.
2: Ah,
0: a ver,
2: yo sabía.
0: Yo soy perro.
1: Yo soy... para el 7 de febrero, pero lo sabía.
0: El magno no sabe, la jefa no está.
2: Lo sabía.
1: Yo soy mono, dice acá Marcelo.
0: ¿Y ustedes?
2: Yo no sé si era cabra.
0: Bueno, empiecen a averiguar porque no sabemos si tienen el empuje o no. ¿Cómo vamos a hacer así? Bueno,
1: dragón,
0: les digo.
1: Creo que era, me parece yo. ¿Eh? Me parece que era dragón, porque está el dragón.
0: Bueno, salís de la radio cuando te vas y lo primero que te fijas es
2: bueno,
0: esto,
2: si
0: porque es importantísimo.
2: Sabe, yo soy de noviembre, si alguien sabe.
0: No, no es por eso, es por el año.
1: Es por el año que naciste.
0: Hay que deschavar de en qué año naciste. Es tan fácil. Bueno. Y cada 12 años cambia el animal.
1: Acá.
0: Cada 12 años se repite, perdón, el animal.
1: Acá, ¿no? Dice, yo soy rata y mi marido es gallo de metal.
2: Pensé que rata soy yo.
0: Bueno.
1: Para pagar, me parece. Para pagar seguro.
0: Yo les voy a decir que las situaciones trabadas empiezan a moverse. Ya sea en el amor, en el trabajo, en la familia, en los proyectos personales. La energía favorable aumenta para los signos que voy a decir a fines de junio.
1: Bien.
0: O sea, ya, si sos, búfalo, dragón, caballo,
1: bien.
0: O gallo.
1: El potro.
0: El que dijo gallo,
1: sí.
0: Ya que apunte, porque la energía... Dale para adelante esos proyectos en lo que sea, porque te va a ir bien.
2: ¿Amoroso o material?
0: De todo, mira.
2: ¿Ah, sí?
0: Es cualquier cosa, amor, trabajo, familia o proyectos personales.
1: Bien. Acá Marcelo me dice, sí, sos rata, dice.
2: El
1: tipo sabe. El tipo sabe de loco pochino. No es un indirecta, por favor, no lo tomen a mal. Y acá justo Julio dice... El propio conductor estaba cuidando la puerta, lo confirmó sin vueltas, le pusimos llave al estudio y ahí mismo se consumó. Y en el horóscopo, yo tengo el horóscopo de Ludovica, dice Juli.
0: Está. Bien, Juli está en todo, no, la necesito de asistente acá, por favor.
1: Poppy de León dice, yo soy conejo.
0: No, le va a ir bien al conejo, no es justo el que de esta vez.
2: ¿Hay conejo? No sabía que había conejo.
0: Sí.
1: Acá Mabel dice, Oscar... Y yo, mono los dos.
2: Ah, qué coincidencia.
0: Mira, como Marcelo, que dijo que era mono.
1: Miguel dice, soy gallo yo. Muy
0: bien, Miguel. Es tus últimos días del mes para lanzarte éxito.
2: Sí,
0: éxito total a lo que sea.
1: Le dicen por cucaracha al señor Juan que es perro.
0: Ah, bueno. Ah, es como yo. Yo también soy perro.
1: Yo con que Ferro salga campeón me conformo. Es más fácil que Argentina gane la quinta.
2: Mucho más fácil.
1: Mal.
2: No, la quinta y la sexta. Es más fácil que Messi vuelva a jugar el próximo mundial.
0: Mal. Qué malo.
1: Tiene
0: que
1: más
0: son.
1: Chance Messi de jugar el próximo mundial que Ferro.
0: No. No, el único problema es que a finales de junio no va a jugar Ferro. O sea, después de junio
2: Ferro
0: no va a jugar.
2: Tiene que dar la mano con Tigre.
1: Hago esto, mirá. Juan. Antes de que termine este año nos vamos a Buenos Aires a ver un partido de Ferro.
0: Muy bien.
1: Antes de que termine este año nos vamos a Buenos Aires a ver un partido de Ferro.
0: Sí, espero que cumpla,
2: ¿sí,
0: ¿no?
1: Sí, voy ahí. Me encanta la cancha de cualquier equipo, menos de las gallinas. Pero después el resto.
0: Bueno, ¿viste qué bueno?
2: Vamos todos a ver a Tigre en una combi.
0: Dale, vamos.
1: Sí, mototaxi vamos. Sacamos. Va un montón de gente.
2: Capaz llenamos la cancha, ¿no?
0: Somos exclusivos. No es para cualquiera.
1: Vamos primero por ahora, dice Juan. Va.
0: Bien, vamos, Juan.
1: Muy bien, Juan, ¿De qué día es Adrián? Dice. ¿Cuál de los dos Adriánes, Julia?
2: Ponele.
1: Adrián 1, Adrián 2.
0: No, pero no es por día, es por año.
2: Ahí está, mandale.
1: Yo soy de 1993.
2: Yo 67.

0: Ahí Juli te lo saca, que tiene el librito de Ludovica.
1: Y acá dale, Juli, dice, sacame. Las ratas somos buenas administrando la economía.
0: Y seguro.
1: Siempre guardamos algo, dice.
2: Seguro. Sí, que después nos comen.
1: Mirá, acá Matías dice, vamos a ver los Andes. A Loma de Loma de Zamora. También me gustaría ver los Andes, nunca fui. Del ascenso había Chicago, Chacarita y a Merlo.
2: Ah, ¿lo viste?
1: Y al Gallito de Morón. Sí.
2: Mirá vos. Sí. Lindo, me gusta a mí también.
1: Sí, es lindo el ascenso. Tengo amigos en las canchas.
0: Bueno, si están entusiasmados con el horóscopo chino, cada tanto traigo algo de Ludovica a ver qué dice. No.
1: Acá Lucía dice...
0: No puede faltar.
1: Caballo de madera.
0: Ah, bien. Bien, Lucía. Y el caballo le va a ir bien. Es uno de los favorecidos.
1: Acá Paricio mandó un audio.
2: Uy, agárrese de la mano.
1: Agárrese de las manos. Todos juntitos con miedo.
3: Vamos, vamos, que soy dragón de madera. De madera, caminante del cielo, Capricornio.
0: Muy bien, a vos también. El dragón le va a ir bien. Es otro de los signos favorecidos.
2: A ver, Juli, que estoy ahí me agarró un poquito de ansiedad.
0: Ah, el chupete, pasale el chupete, que tiene ansiedad.
1: Sí, pero vos tenés... cabra de fuego es el máster, me dice acá, ¿no?
2: ¿Qué es?
1: Vos, sos cabra de fuego.
2: Ah, eso era, no me acordaba yo, cabra de fuego, ¿ves? Ahí está.
0: Bueno, la cabra no es en este momento, acá, no sería la favorecida.
1: Acá, la cabra Messi, que dice que le dicen la cabra. Acá, Juli, me manda una imagen, pero sin los lentes no puedo ver nada, chicos.
0: Ah, ahí te está mandando los años y qué corresponde a cada uno.
2: Ah, tiene el libro, Juli, tiene todo. Genial,
0: Juli, es una...
1: No encuentro 93, ¿dónde estoy?
2: No, ¿Cómo no fue convocada a la radio, Juli?
0: No, Juli, sí, vamos a tener que hacer un programa con Juli.
1: ¿En qué momento entré yo y no entró ella? ¿Por qué?
0: Viste, yo te traigo estos temas que interesan a la gente. La realidad es esta. Vamos por el horóscopo chino.
1: El horóscopo en general.
0: En todo, sí. ¿En qué signo sos en el común?
1: Acuario.
0: Acuario. Como mi hijo. Mi hijo más grande es de Acuario también. Mirá. Del 2 de febrero.
1: Yo el 7.
0: Gente complicadita,
1: Pero
0: si
1: bueno.
0: Si la hay...
1: Bueno. Buenos, pero locos.
2: ¿Y Escorpio?
0: Dios mío. No, pobre Patricia.
1: Lo mío un poroto al lado de lo del
0: sí,
1: caballero.
0: Me parece que sí.
2: Hoy,
0: por suerte estoy yo acá.
2: Hoy no tenía que haber venido.
1: Hoy te dijeron rata, te dijeron que no va al gimnasio. Vos te mataron.
0: Por suerte que estoy yo acá, que soy como agua de tanque, que soy pisciana. Agua,
2: no.
0: Amor y paz.
1: Mi abuelo.
0: No, pero los hombres son distintas que las mujeres.
2: Sí. Ah, sí.
0: Eso es así.
1: Gallo de agua, Junior. Mirá vos, yo soy gallo de agua.
0: Bien, vos sí. Entonces emprendé eso que habías dicho.
1: Es eso.
0: Ahora, es fin de junio.
1: Joya.
0: No esperes más porque después capaz que se da vuelta.
1: Sí,
0: no te conviene. Dele para adelante.
1: El bodegón de Adrián Escalada.
0: Ah, bueno. Mirá las cosas que no sabía esa.
2: Si viene un emprendimiento familiar, gastronómico, después de lo que anoche empecé a hacer.
0: Por ahí venía la cosa.
2: Después de la bondiola casera que estábamos...
0: Mirá, Marcelo, lo que estás creando acá, un monstruo.
2: Mandé foto a la familia, nadie mandó nada.
1: Ah, eso que mandaste de la bondiola... Yo pensé que se te había caído azúcar en el auto.
0: Se
1: te
0: cayó la sal.
1: No, pensé que era azúcar. Mandó esa foto sola.
0: Sí.
1: Sin nada.
0: Sin decir nada, no entendés.
1: Y yo abajo le comenté a una garzada.
2: ¿No viste que ayer estaba ansioso por irme? Que decía, Patricia, vamos a comprar que se nos va a hacer tarde.
1: Pero yo qué sabía que iba a comprar. Vos siempre decís lo mismo. Vamos a comprar que se nos va a hacer tarde. Siempre decís lo mismo.
0: Viste que hay gente que tira sal en la puerta. No sé, para que no vengan las malas energías. No sé cómo es la cosa. Yo pensé que era eso, que tiraron sal ahí en la puerta.
1: Una plantita de ruda.
2: No, nosotros nos tiran sanguchito de miga.
0: Gracias a Dios.
1: Acá Mirta da la respuesta correcta. No dijo el tiempo.
0: Bueno, por dos entonces.
1: Gallo sí, nunca gallina. Muy bien ahí. No, olvídate, jamás. Déjame, la gallina es mi madre.
2: Y colorada.
1: Mal, sí. Mi mamá, pobrecita.
0: Bueno, ¿cómo seguimos?
1: ¿Y Rodrigo? ¿De qué signo era? Si el
0: No sé, el año.
1: El cumpleaños fue para el día que salió campeón en Belgrano de Córdoba hace poco.
0: La fecha de nacimiento, el año de nacimiento.
1: El año de nacimiento.
0: Hay que buscar.
1: Chicos,
0: y a partir de eso, Juli ahí con el libro te lo saca.
1: Claro. Juli, que estás del otro lado. ¿Qué signo es el horóscopo chino, Rodrigo?
0: Muy bien. Te cuento una. Vuelve una novela de todas las épocas.
1: Rodrigo era de Géminis, dice.
0: A Telefe.
1: No.
2: ¿Una qué?
0: Una novela que ya es una fritanga total, pero uno nunca sabe, porque así como los Simpson y el Zorro tienen rating todo el tiempo.
1: ¿Puedo decirlo?
0: ¿Qué novela es?
1: Sí.
0: Decila.
1: No me digas que es casado con hijo porque...
0: No. Es extranjera.
1: Ah, bien.
0: Avenida Brasil.
1: Oh, pero es más... Pero más
0: Avenida pero más Brasil.
1: Nunca la vi porque me cansa la gente que la ve.
0: Bueno, pero a la gente le gusta.
1: Me encanta.
0: Y fue un éxito. Sí. Estuvo en el 2014.
1: A mí me encantan los nombres que tiene la gente.
0: Ahora te decimos. En el 2015 empezó, pero no la terminaron y la gente se quedó colgada por la mitad. En el 2020, en el 2026, vuelve Avenida Brasil. Viste que cambiaron los directivos de Telefe, pero dice que lo que iban a renovar, me parece que no renovaron nada. Tenían esto y lo vuelven a poner.
2: ¿Cómo los programas que estaban?
0: Iban a activar el canal, iban a tener nueva programación. Pero me parece que de eso no hay nada.
1: Se están yendo todos los programas a stream. Ese es el
0: tema. Claro.
1: Laburan para ellos.
0: El último capítulo de esta novela, al principio, la primera vez que la pasaron... Fue el 8 de julio del 2014. ¿Y saben dónde se había hecho? El último capítulo se dio en el Luna Park.
1: Exacto, es verdad.
0: Y fue, superó los 27 puntos de rating. Era increíble, era toda una fiesta. Ahí estaba Jorgito, Nina, Rita y Carmiña, que Carmiña. Ese te debe gustar.
1: Sí,
0: esos
1: sí,
0: nombres
1: sí.
0: quedan esos para nombres siempre, no
1: geniales.
0: Te olvidás más.
1: No, mal. El que hacía el del papá de él también, me encantaba el personaje ese. Vi algunos capítulos, tampoco es que no.
0: Sí, yo no la vi, pero me acuerdo que mi hija la veía y algunos capítulos.
1: Era la mala de la.
0: Uy,
1: qué brava.
0: Claro. Y la chica que era Nina, que después se llamaba Rita, no me acuerdo por el cambio.
1: Sí,
0: y viene a trabajar a la casa de Carmiña y se enamora de Jorgito, que era su amigo de la infancia.
1: Exacto, mal.
0: Que era un galán, sigue siéndolo, creo, me parece. Y bueno, dicen que esta novela es la novela más rentable de toda la historia.
1: Es como comprar el pack del zorro.
0: Sí, a nivel mundial. Y es la segunda más vista y después de cuál, de Betty la Fea. ¿Te acordás Betty la Fea?
2: Sí, la siguen dando.
0: Esa también.
2: La siguen dando.
0: Bueno.
1: Se dice de mí.
0: Esta, sí, es el típico tango de Tita.
2: De esa sí me acuerdo.
0: Qué linda,
2: la otra no.
1: Hay dos versiones de Betty la Fea, pero la mejor fue la primera, la original.
0: La original era la mejor.
2: Ahí mandó Juli.
0: Y te digo esto último y ya los dejo. Fue doblada a más de 25 idiomas.
1: Ah. Lo que facturó, ¿no? La producción brasilera,
2: por Dios,
1: para ellos.
2: No, yo no tengo recuerdo de esa novela.
1: ¿De Avenida Brasil? No. Pero es muy...
2: Betty la Fea, sí. Ahora también la Betty la Fea la hicieron nueva.
0: Sí, después la hicieron de vuelta. Sí, pero como dice Adrián, la más linda fue... me parece la original. Como todo. Igualmente pienso lo mismo de cuando hicieron La Niñera acá. Porque vos viste la original...
2: Sí.
0: Y cuando es una copia y no queda igual.
1: No, es como Nueva Reina,
0: Casado con Hijos,
1: Nueva
0: no
1: Reina
0: es lo mismo.
1: La película Nueva Reina Argentina, que está la versión inglesa.
0: Claro,
1: también es
0: lo
1: pésima.
0: Mismo, no tiene nada que ver.
1: Mal. Acá Juli dice, búfalo de aguas, Rodrigo.
2: ¿Qué tal,
0: Bueno, si estuviera vivo, al búfalo este fin de junio le iría muy bien.
2: ¿Cómo le fue ese día?
0: Sí, pero en esa época. Estamos hablando del 2026, ¿no? Todos los...
1: Acá tenemos un audio de Marcelo Viejo. A ver, Marcelo Viejo me salió. Mirá,
2: Marcelo Viejo es un amigo nuestro.
1: Es un amigo nuestro, Marcelo Viejo. Por eso, el apellido era Viejo. Era Marcelo Viejo. Perdón, Marcelo Viejo.
0: No se va a ofender porque mi hija lo tiene anotado como, Viejo. Marcelín Viejo.
1: Perdón, Marcelo, pero me salió Marcelo Viejo, mirá.
2: Mi viejo es.
1: Sí.
2: Convengamos que viejo
1: Marcelo Viejo nos dejó las frases a nosotros célebres solo con la bandera.
2: ¿Viste lo que dijo la chica hoy, la Emilia? Que se nota lo que han hecho gimnasia y lo que no. Bueno, en el caso de Marcelo...
1: Se nota que hizo muchas bondiolas.
0: Ahora con todo esto que dicen, hoy sale a caminar sí o sí. Sale a caminar hoy.
1: ¿Crees que le dé un poquito más? Está bien.
0: Depende, ahí manejo las cuadras, ¿viste? Si son una hora o dos.
2: Yo me tengo que vengar un poquito por lo que me dio.
0: Pero, pará, Adrián, no sé si sabés la última.
1: ¿Cuál?
0: Porque para hablar y decir cosas, estamos a full acá, ¿eh? No quiero ni mirar a quién me lo dijo.
2: Sí.
0: Me dijo, bueno, la próxima vez que salgan, avísenme, me pasan a buscar y salgo yo también.
2: Pero si ayer les mandé un mensaje, ¿qué estaban haciendo? Durmiendo la siesta.
0: No, yo estaba leyendo, señor.
2: Durmiendo la siesta.
0: Invierno, muchos días, pero ayer estaba muy feo el día.
2: Ay, bueno, pues
0: hoy Hoy se presta para salir a caminar.
2: Ayer yo me puse la ropa de gimnasia, todo como corresponde, botellita de agua.
0: No te creo, porque vos ayer fuiste a natación, Florencia te debe haber matado.
2: No, error.
0: Y no, no creo no que hubo, hayas estado para...
2: No hubo.
0: ¿Por qué ayer no hubo natación?
2: Por los bonaerenses.
0: Ah, entonces estaba descansado.
2: Antes que me olvide, por favor, mandamos el saludo de las chicas self.
1: Ya,
2: porque
1: escuchamos el saludo de Marcelo.
4: Sí, a ver, dice Betty la Fea hicieron dos. Primero era Betty la Fea y después, para que la gente no se ofenda, hicieron Betty la poco agraciada.
2: Ah, no sabía eso. Betty la poco agraciada.
1: Mirá. Acá Noé dice: gente, el cuerpo tiene memoria, aunque no parezca,
0: sí.
1: Lo que hacemos hecho, lo que hemos hecho en un deporte, podemos recuperar. Es
0: sí, tal cual, sí. El músculo tiene memoria. Sí. Eso es buenísimo.
1: El mío tiene esta memoria. Sí,
0: no. Todo cambia, todo puede cambiar.
1: Lo tiene recontra recalado. Acá tenemos el audio de la gente de Self.
2: De Marcela y Mica.
5: Buenos días a toda la audiencia. Mi nombre es Marcela y junto con Micaela somos socias en Self, Espacio Recreativo. Este mensaje es de agradecimiento para toda la comunidad y el alumnado que nos elige día a día y ha hecho posible y hace posible que este proyecto siga adelante. El día domingo 28 de junio estamos cumpliendo nuestro primer aniversario. Desde ya, muchísimas gracias a todo el partido de Mar Chiquita, porque tenemos alumnos de Mar Chiquita, Mar de Cobo, La Caleta y Santa Clara. Así que seguimos con todas las ganas. Muchas gracias por el espacio de la radio, por la difusión, y los esperamos.
2: Gracias. La verdad que un éxito. Total, un año ya pasó. Desde la primera nota que hicimos acá.
1: Mal, yo estuve. Exacto. Acá dice Juan, mi cuerpo tiene Alzheimer, creo.
2: Qué bueno que tú.
1: El músculo, lo viejo sirve, dice. El músculo tiene memoria, pero el mío sufre Alzheimer. Están los dos con los de mochita.
0: Pero son terribles.
2: ¿Quién lo mandó?
1: Marcelo Oviedo.
2: Ah, los dos.
1: No, es que no es tan viejo, Me equivoqué yo. ¿Te acordás, papi, Marcelo Viejo, solo con la bandera? ¿Te acordás de esa frase? Esa fue
2: célebre. No, solo con la bandera era otro.
1: No, él era solo con la bandera. No, era él, No, me estoy confundiendo.
2: Sí.
1: Ay, mirá.
2: Sí, te me mezcla de amigos.
0: Una mezcla de me olvidé amigos. De decirle. Ah, perdón que interrumpa, pero justo acá mirando el celu. Viendo el celu, me doy cuenta también que tenía que contar esto: que el 26 de junio fue el cumpleaños, la fecha de nacimiento de Juan Manuel Fangio. Que es no verdad. Es poco.
2: No, exacto, hace poco.
1: De Román, del Duki, de bueno. Messi.
2: ¿Qué semana?
0: ¿Qué semana, qué deportistas?
1: Todo el mismo día.
2: Sí, qué mes. Balcarce, señor.
0: Sí, él dijo, entre otras cosas, siempre pensé que yo formaba parte del auto, así como la biela y el pistón.
1: Qué bueno. Quíntuple campeón del mundo.
0: Para ganar, lo primero que hay que hacer es llegar.
2: Exacto, exacto.
0: Bueno, y entre otras cosas.
2: Bien.
1: El ídolo de mi ídolo. Mi ídolo es Ayrton Senna en lo que es automovilismo, y el ídolo de Ayrton Senna era Fangio.
0: Y mirá, justamente yo lo encontré en una página de Facebook que se llama Sara Facio. ¿Saben quién es Sara Facio? Es de San Isidro. ¿En serio? Es de San Isidro y justamente es de la misma calle Don Bosco que nombré hoy del gimnasio. Es una fotógrafa famosa. Una fotógrafa famosa que sacó la primera foto de Cortázar, la clásica, porque a él tampoco le gustaba que le sacaran fotos, y ella sacó fotos a famosos, a periodistas, a Fangio le sacó una foto, que acá la tengo también, a políticos, y tiene fotos muy emblemáticas, muy lindas, es muy famosa. Sara Facio se murió hace unos años y vivía también ahí en la calle Don Bosco, en San Isidro. Eso me enteré hace poco, no cuando estaba allá.
1: Acá dice Noé, los hijos que tuvo Fangio tienen su misma voz.
2: Ajá.
0: Sí, había escuchado uno en
2: y
0: una...
2: Yo vi que eran parecidos.
1: Sí, son muy parecidos.
2: Sí.
1: El 26 fue el aniversario de la partida del partido de Argentina cuando eliminó a Brasil en el Mundial 90 con el pase de lujo de Diego con el tobillo roto.
2: Con Canilla. No me canso de verlo, esa parte.
1: Aparte nos mataron a pelotazos ese partido.
2: Que le pasó la pelota entre las piernas a los brasileños.
1: Ese partido de Brasil, aparte.
2: Aparte nos cagaron a pelotazos.
1: No más. Le pegaron un palo, pegaron el otro.
2: Quedó sin palo el arco.
0: Y vuelve el automovilismo. Dijo bien. Fangio, si mis campañas han servido para algo, si corriendo automóviles fui útil a la patria, eso lo dirá el tiempo. Yo solo tengo un deseo, y es que mi conducta en el mundo pueda ser aprovechada por todos los jóvenes.
1: Muy bien, qué grande Fangio.
2: La verdad que sí.
1: Bien, bien.
2: Y en cada
1: y
2: en
1: también
2: cada,
1: fue la, el aniversario, era el cumpleaños de Ernesto Sabato.
2: Y en cada recorrido dijo una semillita.
1: Mal. Ernesto Sabato, que fue el escritor del Túnel y un montón de otras obras célebres. Mucho, un día importantísimo, en realidad, donde nacieron mal. Hay una nota que después quiero que veas de Ernesto Sabato, pa, que a vos te va a gustar mucho.
2: Ah, pásamela.
1: Sí, después te voy a pasar la entrevista. Hay una entrevista que habla de los tiempos que se vienen ahora. Habla de, mira cuando lo hablan, blanco y negro, es viejísima la entrevista, y habla de el riesgo de crear niños y jóvenes en jaulas de cemento que le dicen los departamentos y la alineación que van a tener el día de mañana al no tener contacto con la naturaleza, que es casi todo lo que está pasando hoy. Literal, el tipo te lo está diciendo, ¿viste?
2: Está pasando en lugares que es todo cemento y está pasando en lugares, no en el caso de Santa Clara, o más chiquita, que es un privilegio.
0: En las ciudades grandes,
2: En las ciudades grandes como Mar del Plata, que por ahí hay verde, pero la inseguridad te hace estar adentro.
0: Bueno, yo estuve leyendo.
2: Hay distintos factores.
0: También, justo ayer cuando Adrián me llamó, estaba leyendo sobre Marco Llorente. Marco Llorente es un jugador de la selección española que está tiene toda una teoría de filosofía de vida que sigue adelante, mucho que tiene que ver con la luz artificial y el uso de gafas o anteojos de distintos tonos para que eso no te haga mal a la salud. Y así como eso, está con la idea de crear un colegio donde se vuelva a la antigua educación, donde no haya tantas, no haya pantallas directamente, no haya celulares, y que empiecen a usarse los mismos juegos que se usaban antes en la educación, porque él tiene una hija chiquita y bueno, está tratando de implementar eso, cosa que en España, como escuela privada, él puede ser el dueño y puede poner gente capacitada a cargo y puede armar este tipo de escuela, lo cual me pareció muy interesante.
1: En un momento hay que volver a la base, barajar y tirar de nuevo, diría mi amigo Croniti. Acá dice, no es lástima que Fangio no reconoció a los hijos. Eso es verdad. El Diego por lo menos se fue con todos los niños con su apellido. Mejor tarde
0: Me miran a mí,
1: mejor
0: no,
1: tarde que nunca.
0: Yo hago una cara porque no sé, tampoco, también le costó a algunos, no fue tan fácil. Bueno, no fue que sí quiero y firmo.
2: Bueno, pero reconoció a todo. Pero reconoció a todo. Fangio se fue corriendo.
0: Hay temas que no voy a hablar.
2: No lo
1: Fangio quiere. Fangio es verdad, se fue corriendo.
2: Tuvo una cancha de tigre y no lo quiere.
0: No, ni con eso me convenció.
1: No lo quiere.
0: Pero yo no lo quiero por otras cosas. Bueno, como mujer me siento que es una persona un poco soberbia, que ha tratado muy mal a la gente y a las mujeres y todo. Y bueno, esa parte no me gusta.
2: Bueno,
1: 40 años tuvo.
0: Son opiniones.
2: Está bien. ¿Qué más tenemos?
0: Bueno, y después lo que tengo es el tema. Ay, porque acá se armó un lío.
2: Casi como ahora.
0: ¿Saben quién es?
1: Chicos, ya son la una.
0: Ah, bueno, lo dejo.
2: Para el lunes. Entonces,
0: lo dejo. Caterina Ojeda.
2: Ahí está el título. Título para el lunes.
1: Porque son las 1:05.
2: Claro, título para el lunes.
0: Y bueno, títulos para el lunes.
2: Ahí está.
0: Al día de hoy, Caterina Ojeda, la nueva chica que apareció por ahí en la vida de Mauro Icardi.
2: Bien.
0: ¿Qué pasa con Wanda Nara? ¿La mandó ella? ¿No la mandó ella? ¿Qué pasó? Y por otro lado tenemos el tema básico del lunes. Tengo varios. Uno va a ser este tema de las relaciones de pareja. Cuando uno de los dos es celoso, cuando la persigue.
2: Ah, sí.
0: Hay parejas que le han puesto un chip a la pareja para tratar de saber dónde está, de tenerla controlada. Bueno, se ha hablado de eso con parejas famosas y bueno, vamos a contarlo un poquito acá. Y por otro lado, también vamos a hablar de las parejas que tienen diferencia de edad y eso también trae problemas.
1: Bien, lindos temas.
0: Y también tengo ganas, si me alcanza el tiempo, de hablar de, después de todo esto tan tóxico, hablar de una familia que tiene, vamos a hablar del papá, del hijo y del nieto. De la familia de Ricardo Darín, que tiene toda una historia que no se conoce y que es muy interesante.
2: Bien, me gustó.
0: Después de todo lo tóxico pasamos a algo un poquito más
1: familiar.
0: Más lindo.
2: Y y todo lo que surja durante este fin de semana.
0: Obviamente que va a ser mucho más.
2: Ahí está. ¿Cerramos la consigna?
0: Bueno, cerramos la consigna. ¿De quién estábamos hablando?
2: Ah, tenemos un mensajito de Marcelo que dice el cumple de la mamá, puede ser también, y el cumple
0: sí.
2: de
0: sí.
2: Ahí está.
1: Ah, y el cumple, mira. Y el cumple de mi mamá también fue el 24.
0: Sí, fue el 24.
1: ¿Vive la mamá?
0: No, murió hace 2 años.
2: Ah, hace poquito.
0: Hace poquito, sí. Bueno, el conductor fue Beto Caselli.
2: Nada más.
1: Muy bien.
0: Ni nada menos
1: un tipo
0: que el conductor de Bendita que, TV.
1: Un tipo famoso. De trasnoche como la consigna
2: sí,
1: de hoy.
2: La consigna, eso sí que tiene trasnoche, eso de verdad. Sí. Y aparte sabe estar donde tiene que estar.
0: Sí, en el momento justo, en el lugar indicado.
2: ¿Eso?
0: El potro era Rodrigo.
2: Hubiesen pagado millones para ver esa escena.
0: Obviamente, más de uno, ¿no?
1: Sí.
0: El potro, bueno, era Rodrigo, no queda ninguna duda. ¿Y ella? ¿Quién era ella? ¿Quién está siempre Grace. En todo?
2: Y la que fue transgresora con el tema de la ropa interior femenina.
0: Sí, Grace, Graciela Alfano.
2: Ahí está.
0: La única, ella estaba ahí, bueno, hicieron la foto.
2: Y siempre vigente.
0: Para el potro y la potra, para la revista Gente, en el año 2000. Y bueno, y Beto Casella fue el testigo del fogoso encuentro entre Rodrigo y Graciela, que duró 40 minutos.
2: Nada más y nada menos que 40 minutos. Y yo, en el 2000, justamente, hacíamos el programa de espectáculos en Mar del Plata, y tuve el honor de hacerle la nota a Graciela Alfano.
0: Mirá vos.
2: En el Big del lugar allá de Chocolate, que estaba por Constitución.
1: Sí. O Sobremonte.
2: No, es Sobremonte, tiene razón. Complejo Sobremonte.
1: Chocolate ahí, era para pibes más chicos.
2: No, en Chocolate también había un sector que se hacía a la noche para los artistas. Porque en el verano.
1: Ah, mirá.
2: Ustedes eran muy chicos, obviamente.
1: Claro, no, pero yo cuando yo llegué a Chocolate estaba el VIP, pero no era de artistas.
2: Y como es, y ahí tuve el placer de conocerla personalmente.
1: ¿Hay algo más aparte del VIP? Yo siempre conocía el VIP, no sabía que había otro lugar.
2: Y como es, y el gusto de conocerla, bueno, en la época también, en ese mismo momento, a Corona, que estaba dejando, gracias a la ayuda de la señora que está en pareja, digamos, hace ese tiempo,
1: la adicción
2: al alcohol.
1: Sí.
2: Y me dijo tan cual, en ese momento hicimos la nota, ya lo conocíamos con él en nota de entrevista, y dice: yo hago esto para como que tenían que ir a esos lugares para la foto. Estaba abierto a la prensa
1: para
2: hacer el foto y promocionarlo cada uno su obra. Y dice: yo hago todo esto y ya me voy. Dice: porque acá pasan, ahí en el Big era todo gratis, champán, todo. Y dice: te pasan la copa para acá, la copa para allá. Cuando llego a agarrar una, me dice:
1: perdí.
2: Sí. Hago esto. Esta es la última nota con la nuestra. Era la última nota y se iba.
1: Mira vos.
2: Y por la tentación de
1: caer. Sí,
2: de
1: que, si la que, trasnoche tiene eso, trasnochar no tiene eso.
2: Que a consecuencia de eso, cuando estaba la ruta tan fea, cuando yo me volví a Santa Clara, me acuerdo, más de una vez el auto se me fue casi a la banquina.
1: ¿Por consecuencia del alcohol?
2: No, porque los artistas es así, los artistas trasnochan en ese horario para el otro día duermen.
1: Claro.
2: Hasta el mediodía después iban a la playa. Vos no lo podés agarrar de día. Lo agarraba recién a la noche.
1: Claro.
2: Pero yo a la mañana, me tenía que estar a las 7 de la mañana en la oficina, en Mar del Plata, haciendo toda la programación, porque teníamos un programa muy grueso de espectáculo, que hacíamos La Limusina y Las Estrellas.
1: Va a volver ese programa, ese tiene que volver para mí.
2: Fue una época. Después voy a subir fotos.
1: Yo voy a ser el propulsor de que se. Para mí, hoy sería stream pegada. Bueno, hoy La Limusina de Las Estrellas, recorrer Mar del Plata, tener una limusina entrevistando a artistas.
0: Está buenísimo.
1: Todo el mundo quedaría saliendo.
2: Sí, ¿sabes quién me lo cagó en esa época? Después sacaron la idea, Telefe.
0: Y bueno, pero ahora puede volver.
2: Recorriendo el país con una producción de la
1: puta. Sí, bueno, pero ahora vuelve para el stream, olvídate.
0: Bueno, les cuento lo que dijo Beto. Les dije: yo me quedo acá, tranqui, que yo les tengo la puerta. Hagan tranquilos. Y bueno, accedí en primer plano. Te digo que lo que vi fue un momento de película. Todo, todo. Porque además ellos no tenían ningún pudor. 40 minutos. No fue una cosita de un rapidito, porque nosotros decidíamos el tiempo que supuestamente estábamos haciendo la entrevista. No entren a molestar. fue larguito y fue inolvidable.
1: Sí, imagínate para él que lo vio, imagínate.
0: 26 años y lo sigue contando.
2: No, vos sabés que ella lo contaba, me imaginaba yo la cara del actor de la pistola desnuda, sí, con claro. los ojos. ¿Viste?
1: Sí, cuando ve la reina.
2: Claro.
1: Sí.
2: Bueno, gente, gran equipo hoy de trabajo.
1: La verdad que sí.
2: Patricia Chipola, Adrián Escalada en los controles y en la conducción, mi hijo. Karina Cataldo, nuestra amiga, nuestra compañera de piso, que los lunes ya es conductora a la par junto con Agustín, que vamos a ir tocando los demás temas, y quien le habla a Adrián Escalada en un ratito, después de despedir a Karina, ya volvemos con los premios y nos despedimos más tarde que nunca hoy, ¿eh?
1: La verdad que sí, hoy sí.
2: Más tarde que nunca, pero gracias por estar de ese lado, porque gracias a ustedes nosotros nos quedamos.
0: Sin ustedes ahí, nosotros acá, ¿para qué?
2: Exactamente. Exacto.
0: Frase emblemática.
2: Totalmente. Cari, muchas gracias. Te queremos mucho, lo sabes muy bien a eso.
0: Sí, yo también a ustedes. Por eso la pasamos tan bien los tres.
2: Pero hay alguno que quiere más que otro.
0: Bueno, obviamente. El operador lo quiero mucho. Me acomodó el micrófono. Hoy tiene lo suyo. No hizo eso que vos me pusiste un día acá, que me sacaste todo, un papel higiénico adelante. ¿Viste? Era otra cosa. Viene, me acomoda. Ponete acá derechita, así salís mejor. ¿Qué querés?
2: Te vas preparando.
0: Tiene lo suyo.
2: Te vas preparando para la cámara.
0: Claro. Y sí. Sí, para el streaming, sí, ahí me vengo maquillada, bien vestida. Te diste, prometí los tapados para el invierno. Es si lo tienen, sí, este invierno, sí. Vengo con los tapados.
2: Me hiciste acordar al tapado de María Julia.
0: Tengo varios tapados, no. ¿Qué te crees? Hago teatro, tengo de todo, largos, cortos, lo que quiera, el color que quieras, pedí nomás.
2: Hoy me quedé asombrado cuando le saqué la foto a Emilia para que la subimos a las redes. Después no sé si ya la subiste ya.
1: No lo he subido todavía.
2: Y que la última que sacamos con ella fue de remera, hacía calor.
1: Sí. Que sí, fue en verano, claro.
2: Qué bárbaro, cómo se pasó el tiempo. Bueno, gente.
0: Bueno, buen fin de semana para todos. Nos vemos el lunes. Y bueno, chau chicos. Pásenla lindo.
2: Seguimos con música.

0: Qué timón, ¿eh?
1: Qué hermoso viernes con música del Potro Rodrigo, ¿eh? Y qué buena la consigna que trajo Karina Cataldo.
0: La
1: ¿eh?
0: Verdad que sí. Acá Oscarcito nos manda unas imágenes y nos manda un audio.
1: A ver
0: qué dice, che.
1: Comida debe ser seguro. Sí.
2: Recuperando energía con Mabel.
0: Ah, qué lindo. ¿Qué, che? Para mí me parece una linda sopa, me parece.
1: Sí, ¿no? ¿Cómo me gusta? Sí, si es sopa, una buena sopa. A mí me encanta la sopa, me encanta. Acá arranca ya la, digamos, onda otoño y arrancamos ya con la sopita.
0: Yo tengo que ponerme a cocinar sopa, la verdad que no he hecho sopa.
1: Es lindo, lindo. Ayer comí una polenta.
0: Qué rico polenta.
1: Sí, riquísima.
0: Me parece que hoy le toca la polenta.
1: Sí, sí.
0: Hoy juego polenta de titular.
1: Siempre va, la polenta siempre va. Siempre. Es como la lenteja.
0: Mal.
1: Siempre va.
0: Oh, tengo lenteja, también puedo jugar lenteja, ojo.
1: Sí, sí, está bueno. Bueno.
0: Bien.
1: Ya hicimos disfrutando los temas del Potro Rodrigo. Hicimos el sorteo correspondiente a la consigna 1. Vamos por los churros de Mar de Churros.
0: Sí.
1: Recuerde, gente que me hizo, mandó un mensaje, la titular, que es Claudia, que solamente retirarlo los fines de semana.
0: Bien.
1: Sábado o domingo. O feriado. Pero durante la semana está cerrado. Hay que ir a Mar de Cobo, a la fábrica, obviamente. Y retirar la docena de churros que a veces le ponen hasta un mix.
0: Que es excelente el mix. Sí, sí.
1: Bola
0: sí,
1: de fraile o churros de membrillo, me parece que había.
0: Qué rico.
1: Eso nunca los probé. Lo dijo una persona que fue a retirar los premios.
0: Bien.
1: El ganador, la ganadora, en este caso le tocó a Juli la docena de churros.
0: Qué grande. Qué
1: para
0: grande
1: el fin de Juli. Semana, para ir perfilando mañana sábado,
0: sí,
1: ya el partido de la selección, ir a buscar los churros de Mar de Cobo, ahí de Mar de Churros me refiero, excelente, excelente opción.
0: Aparte, ellos que les gusta la pesca también, ¿no? Pueden ir, pum, y disfrutarlos.
1: Sí, sí, sí, como quieran, va.
0: Exacto. Ahí va.
1: Mañana para mí es un día efectivo porque juega la selección. Yo soy
0: mañana es un día patrio.
1: Sí,
0: para mí. El cumpleaños de mi prima.
1: Exactamente. Que hay que ir con cosas de
0: no
1: la sé, Argentina.
0: No tengo nada.
1: Y acá tenemos los bonetes.
0: Nah, yo veo la remera capaz.
1: Ah, bueno.
0: La bueno, boca.
1: Vamos con el premio.
0: Gracias, dice Juli.
1: Bien, ya. Juli, acordate, sábado, después del mediodía, o el domingo durante todo el día.
0: Bien.
1: Vamos por los masajes de Juan.
0: Muy bien, los masajes de Juan. Que se me toca, Juan, no te hagas. Sí, no te vas a escapar.
1: La gente se pelea por los masajes de Juan.
0: Hoy, 18:30, Juancito, te toca este.
1: Y el ganador o la ganadora es Alberto.
0: Alberto.
1: Que tenía dos por el tema de cumpleaños.
0: Tenía chance doble por el cumpleaños. La verdad me parece que el premio se lo llevó Alberto. No fue para Nacho, pero bueno.
1: Como es, se ganó dos masajes.
0: Toca, la suerte es loca.
1: Ahora vamos por uno de los dos budines de
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0: 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Hoy lo nombramos y aparecieron.
1: Ahí está. El ganador o ganadora, en este caso, el primer budín. Y que sí, lo llevan a tu casa, se va para Santa Elena.
0: Bien.
1: Oscar de Santa Elena
0: se ganó un budín. Muy bien, Oscar. El budín de Sanguchando. Muy bien.
1: Después le pasamos los datos a la gente de
0: Sanguchando. Exacto. Y después, el que se lo ganó, manda una fotito con el budín. Así a nosotros nos ayuda también a demostrarle a nuestros sponsors que los premios llegan.
1: Llegan y se disfrutan.
0: Exacto.
1: Se ven muy ricos, ¿eh? Una pinta muy,
0: sí, Juancito
1: muy buena.
0: Juancito se compró dos. Y Juancito de gastronomía sabe.
1: Exactamente. Aparte de masaje, el
0: exacto,
1: tipo...
0: no, entre, es el de los mil rubros.
1: Exactamente. El budín número 2,
0: sí,
1: que lo voy a anotar acá, se lo lleva, en este caso, una ganadora. Bien. Una mujer, Romina. Así que si estás escuchando, Romina, te ganaste el segundo budín muy lindo, muy rico para disfrutarlo este fin de semana.
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1: Te lo llevan a tu casa.
0: Acá tenemos un mensajito de Oscar.
2: Gracias, nos faltaba el postre.
1: Ahí está.
0: Anda, ahí está.
1: Ahí está.
0: Ahí
1: o para el mate. O para el mate.
0: O para el matecito, ¿no?
1: O el café. Estar, ¿eh? El cafecito, tiene razón. Un cafecito
0: sí,
1: con
0: un. Rico un café.
1: Qué bueno.
0: Yo hoy desayuné café.
1: Que lo disfruten mucho. Aparte, con este frío viene bárbaro.
0: Sí.
1: Viene bárbaro. Y ahora vamos. ¿A qué me falta? Espera, que me faltan los productos de accesorios AG. Que puede ser 2 litros de aceite para tu auto o camioneta de primera calidad. Y en este caso se lo lleva un varón. Y se lo lleva Miguel. ¿Qué sí, tal, eh? El pescador. Miguel, te ganaste los productos de accesorios AG que quedan ahí en Avenida Mentón, 1115. 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
0: ¿Qué
1: tal, eh?
0: Bien ahí.
1: Lindo lugar.
0: Dejá de mandarle un saludito.
1: Totalmente.
0: Le mando un saludo especial a mi amigo y empresario Federico Dirrado, que ha llegado a Santa Clara del Mar, seguramente se está escuchando, que ha venido de Buenos Aires. Un saludo gigante para él, que disfrute estos días de descanso acá con la familia y ya nos vamos a estar encontrando en estos días.
1: Fede.
0: Sí.
1: Que estuvo en la radio.
0: Exacto, él estuvo, él supo estar en la radio, que, un hombre de radio también.
1: Que llegó a saludar también y pasó por la radio.
0: Exacto.
1: ¿Qué tal, eh? Bueno, y la
0: acá
1: picada.
0: Miguel dice gracias, ya está Miguel ahí, atento.
1: Bien,
0: atento.
1: Miguel, muchas gracias a vos por estar escuchando, muchas gracias. Y se viene la picada.
0: El gran premio.
1: Para hacer la previa del Mundial. Para hacer la previa del partido de Argentina este sábado, mañana. Que
0: yo
1: se
0: estoy
1: juega.
0: Nervioso igual, yo sé que este partido es.
1: No,
0: es
1: justamente. Habla un poquito que voy a tomar agua.
0: Sí, me pone nervioso porque es un partido que es. Es para probar jugadores y viste, yo quiero ganar, viste, me pone nervioso, me genera ansiedad, me genera mucha ansiedad. Me ansiedad, me genera ansiedad porque es un partido que lo quiero ganar, quiero ver quién juega, ya quiero que pase, ya quiero saber al rival de Argentina, ya viste, ya.
1: Bueno, de hecho, para mí es un partido, yo lo vivo de otra manera, para poder comer algo relajado porque ya está clasificada Argentina. Si hay algún partido que podemos disfrutar comiendo, tomando algo.
0: Sí, es este.
1: Es este. Porque después lo demás, no hay, ¿cómo se llama? No hay vuelta atrás, digamos. Sí, vuelta atrás, te volvés. Por eso voy al cumpleaños.
0: Exacto, me imagino. ¿Y por qué es tu sobrina?
1: No. Sí, aparte de mi sobrina, por eso voy al cumpleaños. Si fuese un partido distinto.
0: La hija de mamá, yo no.
1: La hija de tu mamá. Si es un partido distinto, vos sabés muy bien que a mí, igual que lo de Boca, me gusta verlo tranquilo en casa, porque si hay mucho barullo, no lo disfruto.
0: Es difícil.
1: No. Así que este es para disfrutar con una picadita tranquilo de la pulperita. De Asunción y Montreal. Gente, donde el tiempo se detiene.
0: Qué lindo.
1: ¿Cuántos lugares encontrás que el tiempo se detenga para disfrutar un rico café, un café con una media luna, una merienda, un desayuno, pan casero, una buena picada con una birra de Baguala? En esta oportunidad, la persona que se gane el premio se lleva la picada mundialera para retirar el sábado previo al partido de Argentina, más las dos cervezas de Baguala, plan completo para todo ya resuelto. Se lo lleva una mujer.
0: Muy bien.
1: Y la mujer es Karina.
0: Muy bien, Karina con K. Y acá Romina recién nos mandaba
1: mensajes. Ah, que pusimos dos opciones ella, mirá.
0: Mirá vos, la doble opción sirvió. Acá Romina nos decía, hola, gracias por el premio. Qué bueno, nunca ganó nada. Generalmente salgo sorteada para laburar. Qué grande, Romina, muy bueno.
1: Vas a disfrutar, Romina, que ganó el budín.
0: El budín, vas a disfrutar el budín.
1: Vas a disfrutar un rico budín este fin de semana.
0: Pasanos los últimos tres del documento,
1: por
0: Romina.
1: Favor.
0: Así ya dejamos anotado el pedido tuyo. 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Una excelente opción, dulce, salada.
1: ¿Y de dónde es, Romina, que nos ponga?
0: Sí, ¿y de dónde es? Es de verdad.
1: Ahí está.
0: Es verdad.
1: No la tenemos agendada.
0: No está agendada, verdad. Pues se ve que es el primer mensaje que manda a la radio.
1: Romina, gracias. Bueno, ahora sí, nos tenemos
0: suerte,
1: que despedir.
0: La suerte de principiante.
1: Ahora sí, nos tenemos que despedir. Hemos resuelto el tema de los premios. Casi todos han llevado un premio.
0: Hemos vuelto a individualizar los premios.
1: Exacto, como corresponde.
0: Exacto.
1: Así que, gente, muchas gracias. Como digo siempre, por estar de ese lado, muchas gracias por acompañarnos. Una mañana ideal para escuchar radio, fría arrancamos, una heladita bastante importante, pero hoy por lo que asomamos recién y salimos un sol radiante para disfrutar el día a pleno. Si tenemos que caminar o hacer algo, aprovechemos el solcito de ahora, porque después más tarde, después de las 5 de la tarde, agarrate. Se viene como ayer, la temperatura bajísima. Pero gente, como dijo Emilia, hagan gimnasia, vayan al gimnasio,
0: muevan,
1: aloja, que es importante, y importante el proyecto que se tienen ya en poco día. Vamos a ir difundiendo lo que van a hacer ese circuito para disfrutarlo a pleno. 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
0: Acá Romina pasó los 53 del documento. A ver, Node dice,
1: ¿y cuáles son?
0: 375. Y acá Node dice, buen fin de y saludos al masajista de Santanudos con manos mágicas. Qué grande, Node.
1: Gracias, buen fin de semana para ella.
0: Sí, y acá Karina dice, muy bueno el programa, muchas gracias. Y tenemos un audio acá de Mirta.
3: Hola chicos, no me dijeron si les gustaron los panes.
1: Sí, lo dijimos.
3: Es una nueva receta que inventé.
1: Sí.
3: Díganme si les gustó.
0: Sí, obvio, excelente.
1: Lo dijimos, bueno. Y de hecho lo estuve tomando mate con el pancito, con salame.
0: Mal, recién lo estuvimos diciendo, excelentes. Acá Betty dice, ¿quién la picada? Porque justo se fue la señal, estoy llegando de Mardel, dice.
1: Ah, Betty, ganó, a ver, Karina. Karina con K.
0: Con K ganó la picada.
1: Se ganó la gran picada de la pulperita para disfrutar el partido de Argentina mañana sábado previo. Y gente, nos tenemos que ir.
0: Sí,
1: los dos juntos.
0: Mal.
1: Parecemos padre e hijo.
0: Yo, dice Karina, y dice, deja los últimos tres del documento, 164. Qué grande, Karina.
1: Ahí está,
0: me encanta la gente que nos escucha hasta el último. Ahí también como Romina.
1: 164.
0: Y hacer ejercicio. Justo, bueno, la picadita no es. Bueno. Te damos la picadita con la condición de que hagas ejercicio.
1: Exacto, y las dos birras.
0: Claro.
1: Y las dos birras.
0: Y las dos cervezas de Baguala. Chicos, la mejor cerveza de Santa Clara del Mar. Bueno, industria propia.
1: Si no me equivoco, a ver si tengo hora.
0: 1:23. Ya nos estamos yendo 1:30 ahora, así que ahora que tiene el reloj, el regalo del Día del Padre.
1: Alto reloj me han regalado mis hijos.
0: Qué lindo.
1: Hermoso.
0: Qué bueno ver que luces.
1: Disfrutando.
0: Sí,
1: pero parece que no da resultado porque entramos tarde y salimos tarde. Así
0: mal.
1: Que...
0: Como nunca. Hoy estamos como nunca.
1: Pero bueno, gracias a todos ustedes que están escuchando de ese lado. Para nosotros es una alegría poder contar con ustedes, contar con los auspiciantes que hacen posible que estemos al aire. Y que esta radio funcione, obviamente. Y a todos los compañeros que realmente, como ayer, Oscar Moreno, que vino a hacer un poco de estética, de acomodar los equipos, en la parte técnica y todo lo demás, que valoramos muchísimo. A Marcelo Oviedo,
0: sí.
1: Por lo que hace, también por la radio, por la preocupación.
0: La gran familia de Impacto.
1: Sí, realmente. Hemos formado un gran equipo, una gran familia. Y la gente que se va acercando y se va sumando es de esa misma energía y que la compartimos. Y como le dije hoy al aire... A Karina, persona que apreciamos mucho y queremos mucho.
0: Sí, con la promesa del asado de equipo, se sumó mucha gente y nunca hicimos el asado.
1: ¿Viste? Eso es venta.
0: Eso es venta.
1: Yo soy productor comercial.
0: Le prometimos un
1: totalmente,
0: asado.
1: Totalmente, productor comercial, después productor periodístico y artístico. Pero me gusta, a mí siempre me gustó producción comercial. Y le estoy ahí te cuenta que te estoy dando un cursillo. Que no se lo cobré.
0: Con la invención de un falso asado hemos terminado acá, terminado todos juntos.
1: Siendo
0: acá
1: una gran familia.
0: Mal.
1: Como es, eso está ya en camino. Como ir al gimnasio, más o menos. Así que estamos ahí en camino.
0: Después de que empiece el gimnasio, se viene el asado.
1: Sí. Vayan preparando, vayan juntando los cubiertos de a poquito. Los
0: vayan
1: vasos.
0: Afilando,
1: los dientes, que ya pronto se viene la comida, ¿eh? No me he olvidado. Esa reunión familiar de impacto. Que se va a cenar a casa de mi hijo, obviamente. Sí, obviamente. En Camel Norte. ¿Lo tendremos que invitar al desatanudo?
0: Y se lo merece. Y se lo merece. Ese Juancito ya es parte de este programa.
1: ¿Vos decís?
0: Sí. Parece que sí. Agus Marcelo Oviedo. Locutor, mirá. Mirá lo que me regalaron. Dice, un frasquito con algo adentro. Debe ser una mermelada, me parece. Estamos hablando acá, Marce, del asado que prometió y nunca llegó, no sé. Un chimichurri de zanahoria. Mirá vos. Y bueno.
1: No lo sabía.
0: Cada vez estamos más cerca, Marcelo. ¿Viste que no miente? Estamos más cerca del asado. Ya tenemos el chimichurri.
1: Ya tenés el chimichurri. Ya va en camino a la bondiola. Bueno, para la picadita.
0: Cada vez más cerca estamos.
1: ¿Viste? Sí que ya se viene la comilona de la familia Impacto.
0: Exacto. Ahora sí, se viene el asado, chicos.
1: Gente, qué lindo estar de este lado, escuchándolo a ustedes. Y ustedes, me imagino también a nosotros, porque de todas formas que decimos algo.
0: Sí, por algo nos siguen eligiendo.
1: Nos siguen eligiendo. Saludo a todos y gracias por estar. Y gracias
0: que
1: a todos.
0: No haga costillar de pollo, dice acá.
1: No será mucho. Mucho por ser el primero, Marcelo.
0: En lugar de los Benvenuto, los Escalada, dice Juancito.
1: Ahí está. Ahí está.
0: Los Escalada.
1: Ahí está, los Escalada.
0: Juancito ha probado asados míos. Dice que soy el Nerón de Camel Norte, me encanta prender la parrilla.
1: Sí, no, la verdad que sí. Yo, desde que Adrián, mi hijo, se mudó a Camel Norte, con una casa que tiene una parrilla hermosa, yo, ¿cuánto hace que no prendo la parrilla en casa?
0: Nunca más la prendiste.
1: ¿Eh?
0: Nunca más la prendiste.
1: No, literal, te llevo a leña, todo eso, pero no. Pero no, honestamente estoy disfrutando el asado que comimos por el Día del Padre que vos hiciste. Es exquisito, muy pocas veces, viste que yo me traigo para la noche.
0: Sí.
1: Y me traje unos pedacitos porque quería seguir disfrutando.
0: El asado.
1: Sí, te salió muy, a todo te salió muy rico, pero el pollo te sale muy bueno también.
0: El pollo, sí.
1: Muy
0: bueno,
1: todo, el pechito.
0: La verdad que este último tiempo hemos practicado mucho con el pollo.
1: sí, como dice Marcelo.
0: Acá dice, bueno, aportamos algo, tengo un menú de pollo, a seguir disfrutando, dice. Y manda el ratoncito ahí abajo. Okay. Qué grande, Marcelo.
1: Bueno,
0: ahora sí.
1: Gente, no tenemos que, gracias. Gracias.
0: Con un temita que a Marcelo le va a gustar.
1: Sigan, como siempre, en Radio Impacto. Es la única radio que tiene flashes informativos durante las 24 horas. Mañana, no se olviden, de 10 a 12, como estamos hoy, con Marcelo Oviedo y Agustín Escalada. El domingo se viene, como siempre, de Raíces y Tradiciones, a partir de las 9 y media, con la previa de Oscar Moreno y su folclore moderno.
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1: A disfrutarlo a pleno hasta las 13 horas, con buenos premios y buena consigna en todos los programas que tenemos nosotros. Y regresamos arrancando la semana el lunes con En Positivo, que vamos a poner un jingle muy particular durante estos días que nos realizó también Oscar Moreno, al igual que el jingle de Cómo Estamos Hoy y el jingle de Raíces y Tradiciones.
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1: Gente, nos vamos. Gracias.

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aplauso fuerte para este dúo potente, el señor Nahuel Penici y Abel Pinto.

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1: Con un gran éxito de convocatoria, el Rally Mar y Sierras dejó su huella en el partido de Mar Chiquita, marcando un hito al llegar por primera vez a la región y convertir los caminos rurales de Coronel Vidal en un escenario de velocidad, adrenalina y deporte. La competencia, que reunió a más de 40 vehículos, no solo brilló en el plano deportivo, sino que también demostró su importante valor turístico para la zona, ya que miles de personas se acercaron a disfrutar en primera persona de la competencia. Carnet Universitario de la Línea 221 se renueva del 3 al 10 de agosto. La Dirección de Tránsito, a cargo de Claudio Quintán, informa que la empresa de transporte Costa Azul confirmó la renovación del carnet universitario. Se hará del 3 al 10 de agosto. Los universitarios podrán continuar viajando en la Línea 221 con el carnet cuyo vencimiento es el 30 de junio, ya que se lo considera vigente hasta el 10 de agosto. Santa Clara del Mar, se viene el tercer festival de invierno. Del 23 al 28 de julio, durante las vacaciones de invierno, se desarrollará en el Polideportivo Municipal de Santa Clara del Mar una nueva edición del Festival de Invierno. El evento contará con diversas propuestas recreativas, artísticas y culturales para disfrutar en familia. Isidro Esperón representó a Mar Chiquita en el Campeonato Nacional de Infantiles y Menores 2026. El joven nadador marchiquitense fue el gran protagonista en el Campeonato Nacional de Infantiles y Menores 2026, organizado por la Confederación Argentina de Deportes Acuáticos, que se llevó a cabo del 10 al 13 de junio en el imponente Complejo Acuático Olímpico Parque Roca, en la ciudad de Buenos Aires. Llevamos adelante una jornada educativa y preventiva de cuidados odontológicos en el jardín número 908 de Santa Elena. Trabajamos con el objetivo de conservar la salud y prevenir enfermedades bucodentales, brindándoles a los niños información y consejos útiles.
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1: Quiero ver la cuarta estrella brillar en la camiseta. El sueño de todo el país intacto. Alentamos a nuestra selección en comunidad. Cientos de familias se reunieron en el espacio joven de Coronel Vidal y en el Polideportivo de Santa Clara del Mar para disfrutar del partido entre Argentina y Austria en pantalla gigante. La Secretaría de Salud de Mar Chiquita impulsa la creación de la Mesa de Salud Mental. En el marco de las políticas de fortalecimiento del sistema sanitario local, la Secretaría de Salud del Partido de Mar Chiquita, a cargo del doctor Manuel Arévalo, llevó a cabo una reunión de trabajo del equipo de salud mental con el propósito de avanzar en la conformación de una mesa de salud mental de carácter interdisciplinario e intersectorial. Impulsamos la Mesa de Salud Mental en Mar Chiquita. En un encuentro junto a diversas áreas de salud y del Honorable Consejo Deliberante, dimos un paso clave hacia la creación de la Mesa de Salud Mental interdisciplinaria e intersectorial. Durante la reunión, realizamos un diagnóstico situacional de la salud mental en el partido y acordamos protocolos de acción para situaciones críticas. Seguimos trabajando para fortalecer la red de atención y cuidar la salud de nuestra comunidad. La Municipalidad de Mar Chiquita y el Club Atlético River Plate formalizaron la firma de un convenio marco de cooperación que busca potenciar el desarrollo deportivo, educativo, social y cultural en la región. El acuerdo fue rubricado por el intendente Walter Winiewski y el presidente del club, Luis Alejandro Yapunzik. En el marco del programa de fortalecimiento a la danza marchiquitense, se llevará adelante una clase especial de tango de pista, destinada a alumnos y alumnas de los talleres de tango de las distintas localidades del partido de Mar Chiquita. La actividad será el miércoles 24 de junio desde las 17:30 horas en el Centro Cultural Santa Clara del Mar, ubicado en calle Cardiff 575.
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1: Con un gran éxito de convocatoria, el Rally Mar y Sierras dejó su huella en el partido de Mar Chiquita, marcando un hito al llegar por primera vez a la región y convertir los caminos rurales de Coronel Vidal en un escenario de velocidad, adrenalina y deporte. La competencia, que reunió a más de 40 vehículos, no solo brilló en el plano deportivo, sino que también demostró su importante valor turístico para la zona, ya que miles de personas se acercaron a disfrutar en primera persona de la competencia. Carnet universitario de la línea 221 se renueva del 3 al 10 de agosto. La Dirección de Tránsito, a cargo de Claudio Quintán, informa que la empresa de transporte Costa Azul confirmó la renovación del carnet universitario. Se hará del 3 al 10 de agosto. Los universitarios podrán continuar viajando en la línea 221 con el carnet, cuyo vencimiento es el 30 de junio, ya que se lo considera vigente hasta el 10 de agosto. Santa Clara del Mar, se viene el tercer festival de invierno. Del 23 al 28 de julio, durante las vacaciones de invierno, se desarrollará en el Polideportivo Municipal de Santa Clara del Mar una nueva edición del Festival de Invierno. Y el evento contará con diversas propuestas recreativas, artísticas y culturales para disfrutar en familia. Isidro Esperón representó a Mar Chiquita en el Campeonato Nacional de Infantiles y Menores 2026. El joven nadador marchiquitense fue el gran protagonista en el Campeonato Nacional de Infantiles y Menores 2026, organizado por la Confederación Argentina de Deportes Acuáticos, que se llevó a cabo del 10 al 13 de junio en el imponente Complejo Acuático Olímpico Parque Roca, en la ciudad de Buenos Aires. Llevamos adelante una jornada educativa y preventiva de cuidados odontológicos en el jardín número 908 de Santa Elena. Trabajamos con el objetivo de conservar la salud y prevenir enfermedades bucodentales, brindándoles a los niños información y consejos útiles.
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0: aplauso, mucho ruido, para el señor Emanero.
1: Buenas noches.

Muchas gracias.

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0: grabar.
1: No queda nada que escuche bien. Escuchan todo.
2: ¿Listo?
3: ¿Ya está grabando, no?
1: ¿Y tiene que estar grabando?
3: ¿Está grabando ya?
2: ¿Listo?
3: ¿Está grabando?
1: Bueno, fue cargar más a fuego el tipo. Le dice, levanta a 12 de la mañana y dice, sí, de la mañana y dice, por acá.
3: ¿Por qué por encima?
1: Miguel.
2: ¿Listo?
1: Miguel.
2: ¿Listo?

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1: Quiero ver la cuarta estrella brillar en la camiseta. El sueño de todo el país intacto. Alentamos a nuestra selección en comunidad. Cientos de familias se reunieron en el espacio joven de Coronel Vidal y en el Polideportivo de Santa Clara del Mar para disfrutar del partido entre Argentina y Austria en pantalla gigante. La Secretaría de Salud de Mar Chiquita impulsa la creación de la Mesa de Salud Mental. En el marco de las políticas de fortalecimiento del sistema sanitario local, la Secretaría de Salud del Partido de Mar Chiquita, a cargo del doctor Manuel Arévalo, llevó a cabo una reunión de trabajo del equipo de salud mental con el propósito de avanzar en la conformación de una mesa de salud mental de carácter interdisciplinario e intersectorial. Impulsamos la Mesa de Salud Mental en Mar Chiquita. En un encuentro junto a diversas áreas de salud y del Honorable Consejo Deliberante, dimos un paso clave hacia la creación de la Mesa de Salud Mental interdisciplinaria e intersectorial. Durante la reunión, realizamos un diagnóstico situacional de la salud mental en el partido y acordamos protocolos de acción para situaciones críticas. Seguimos trabajando para fortalecer la red de atención y cuidar la salud de nuestra comunidad. La Municipalidad de Mar Chiquita y el Club Atlético River Plate formalizaron la firma de un convenio marco de cooperación que busca potenciar el desarrollo deportivo, educativo, social y cultural en la región. El acuerdo fue rubricado por el intendente Walter Winiewski y el presidente del club, Luis Alejandro Yapunzik. En el marco del programa de fortalecimiento a la danza marchiquitense, se llevará adelante una clase especial de tango de pista, destinada a alumnos y alumnas de los talleres de tango de las distintas localidades del partido de Mar Chiquita. La actividad será el miércoles 24 de junio desde las 17:30 horas en el Centro Cultural Santa Clara del Mar, ubicado en calle Cardiff 575.
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